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1: Son las 6
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3: Hola Radio Disney, ¿podrían por favor ponerme la canción de Tren al Sur? Es una canción que le encanta mucho a uno de mis amigos y espero que la escuchen en este momento. Gracias, saludos.

maravillosas y futbolistas tardes en este jueves retro en Radio Disney 92.1. ¿Qué onda? ¿Cómo estás? ¿Cómo estamos? ¿Cómo va el ánimo? Que no decae, ¿eh? En las calles una adrenalina, una emoción y una celebración impresionante. Como debe ser, obviamente, estamos de acuerdo. Bienvenido al jueves retro de Radio Disney 92.1. Mi nombre es Allison y me quedo contigo a partir de este momento y hasta las 10 de la noche. Tú ya sabes que la cosa se pone buena. ¿Por qué? Porque viajamos en la máquina del tiempo musical. Activamos los recuerdos y además también es jueves de RD Gaming. Así que, pues mucha información, mucha cosa, mucha sorpresa, muchas oportunidades. Así que, repórtate de este lado por nota de voz o mensaje de texto 55 51 47 092 1. Es tu conexión. ¿Desde dónde nos acompañamos? ¿Qué andas haciendo? ¿Y cómo va el ánimo esta tarde? Jueves 11 de junio. Y nos vamos con un rolón que es justamente, pues, una de las canciones más representativas del rock alternativo mexicano. Se trata de La Gusana Ciega, que llega ya con una rola que sin duda te la sabes. Y si no, bueno, pues yo no sé en dónde estabas metido. Tornasol, bienvenido. 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

0: Arriba, arriba, Donna Summer y Hot Stuff, que se hace presente en el jueves retro de Radio Disney 92.1. Bienvenidos, si vas llegando. Pásale, bebé, pásale. Aquí cabemos todos, bailamos todos. ¿Por qué? Porque el corazón está feliz. México está de fiesta, muchachos. Y es por eso que te queremos escuchar con todo el ánimo a través de tu conexión 55 51 47 0 92 1. Mi queridísimo Star, qué gusto. Hello, ¿cómo estás?
1: Hola, hola, ¿qué tal? ¿Cómo está mi familia? Alison, yuhu, la chica Disney de la sonrisa encantadora. Muy buenas tardes, y lluviosas y futbolísticas tardes. Víctor Ibarra, Star RDV desde el Star Móvil, deseándoles todo lo mejor. 2-0, señores, 2-0. ¡Viva México! ¡Yuhu!
0: ¡Viva!
1: Ya vamos, si no nos vamos. Un fuerte abrazo a distancia, Alison. Sabes que te queremos mucho y es un deleite al oído, ¿ok? Saludos, familia Ibarra, Escobar, un fuerte abrazo a todos.
0: ¡Eso es todo, querido! Te mandamos ¡mua! Otro beso de vuelta. Qué gusto escucharte por acá, también es un deleite que nos prestes tus oídos. Y ¿sabes qué? Porque estamos de manteles largos, es momento del aclamado, necesitado y siempre, siempre aclamado
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0: Es momento del Bonus RD, el momento del automovilista. Sí, sí, sí. A ver, ¿tú sabes de qué se trata el Bonus RD? Y si eres nuevo en este chat, no te preocupes, ahí te va. El Bonus RD es este momento mágico en donde tú ganas únicamente por estar atrapado en el tráfico, atorado, en el embotellamiento, en donde andes atrapado. Pero, sabemos perfectamente que este jueves 11 de junio, pues no hay así como que mucho caos vehicular que yo te dijera. Así que el día de hoy, simplemente, el primer automovilista que vaya detrás del volante, obviamente sin manejar, y nos eche, o sea, que vaya, pero que se orille, o yo qué sé, o que esté en un semáforo, y nos mande foto de que pues anda transitando justamente por la ciudad o el Estado de México, o donde tú andes, y se reporte con esa foto a través de tu conexión 55 51 47 0 92 1, se lleva, ¿qué crees? ¿Qué crees? Un pase doble para la premier de Toy Story 5 de Disney y Pixar, porque sí, ya te espero en cines. Así que si eres la primer persona en mandarnos esa foto y además respondernos a la pregunta ¿cómo se llama el mejor amigo de Woody?, te llevas tu pase doble para la premier de Toy Story 5 de Disney y Pixar. Así que mucha suerte a todos los que están participando en este momento. De este lado vemos tu foto, escuchamos tu nota de voz con la respuesta ¿cómo se llama el mejor amigo de Woody? Y disfruta de Toy Story 5 de Disney y Pixar el próximo 17 de junio solo en cines. Recuerda que con Radio Disney 92.1 participas por regalos exclusivos que tenemos para ti.

0: Michael Jackson no podía faltar en este jueves retro en Radio Disney 92.1 Bad. Ay, me encanta esta canción. Me encanta también el video musical, ¿eh? En esos tiempos, uff, gran coreografía, gran outfit, gran coordinación y obviamente todo un espectáculo. Cada rola de Michael Jackson la disfrutas en el jueves retro de Radio Disney 92.1 y nosotros, ¿qué crees? Te disfrutamos a ti en el famoso y aclamado
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0: Así es, el Bonus RD, momento del automovilista de ganar cosas padres. Y por cosas padres me refiero a tu acceso doble para la premier de Toy Story 5 de Disney y Pixar, que ya está en cines, ya te espera. Así que, bueno, pues obviamente próximamente tú la vas a ver, pero antes que nadie, tú puedes estar ahí. ¿Cómo? Pues en la premier, ¿qué tenías que hacer? Reportarte velozmente con tu R de paz y además, pues mandarnos una foto de que pues estás manejando. Tú sabes que el bonus RD es justamente este momento en el que tú ganas por estar atrapado en el tráfico. Sin embargo, sabemos que hoy no hay mucho tráfico. Hay tráfico nada más de personas que van caminando, porque de autos, pues no tanto, bebé. Así que únicamente tenías que mandarnos esta foto donde tú estuvieras circulando por algún lugar y contestarnos a la pregunta: ¿cómo se llama el mejor amigo de Woody? O sea, muy fácil. Y esa primer persona veloz, antes, gracias a todos los que están participando, que son bastantes, muchísimas gracias. Y no se me preocupen si no ganan, porque va a haber más oportunidades. Así que atentos a todos los turnos. El ganador eres tú. Y te voy a decir antes de tu nombre la foto que tú mandas. Mandaste una foto circulando, no sé por dónde. Ah, ya nos pusiste imagen tomada desde Ciudad Nesta. Pero exactamente, ¿dónde estás, bebé? Yo quiero ver también ese arco iris. Es que nos manda una foto en donde, mira, adelante hay una combi, enfrente de la combi un camión, al lado un carro gris, está justamente el verde, le agarró el verde y a lo lejos se ve claramente un arco iris. Un arco iris que yo no había visto en años. En años. Avenida Pantitlán dice: ¡ay, excelente! Y esa persona eres tú, Armando Leonel Peña Bautista, terminación 9934. Muchas felicidades, te lanzas con pase doble a la premier de Toy Story 5 de Disney y Pixar. Próximo 17 de junio, solo en cines, pero tú la vas a ver antes que nadie, cortesía de Radio Disney 92.1. Muchas felicidades, gracias a todos los que están participando y celebramos con más música. Rolón de rolones, ¿eh? Avanzamos en esta máquina del tiempo. Señorita, a mí me gusta su style. ¿A quién se la dedicarías? 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

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Y seguimos avanzando juntos de la mano en este jueves retro, jueves 11 de junio, jueves de afición, jueves de mucha adrenalina, de mucha emoción, y vaya que las calles están llenas de festejo, y eso me encanta. Repórtate de este lado, y si tú andas migajeando, bebé, en el amor, cántale con ganas este clasicazo de Coda. Ay, aún te amo. Llóralo, estás en Radio Disney.

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11: Son las 7.
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13: Hola Ali, buenas noches. Espero que ya estemos yendo todos a casita. Quería pedirles la canción de Always. Espero la tengan por ahí.

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2: Correcto, la partida comienza ahora. Jueves de RD Gaming, el cuerpo lo sabe, la afición también y Marillón, lo que ya está presente en la cabina de Radio Disney 92.1. ¡Hello!
3: Hola, hola, hola, ¿cómo están ahí todos? Toda la familia de Radio Disney, andamos muy contentos, 2-0.
2: ¡Ay, sí! 2-0. Y además, déjenme les cuento que ya llevamos muchas horas, Marillolo y yo aquí conviviendo, celebrando tremendamente. Y si usted dice, ah, caray, ¿por qué pues o qué? Bueno, pues si pudieron ver en redes sociales, hoy tuvimos un eventazo espectacular en donde juntamos creadores de contenido, audiencia y muchas cosas pasaron. Pero a ver, Marillolo, tú estás mucho más empapada de eso, así que cuéntanos el chisme.
3: Bueno, tal cual se llama la Ruta del Gol Party. Fue una fiesta que hicimos para convivir con los creadores de contenido más grandes de México y pues celebrar una alianza que acabamos de hacer con Twitch. De hecho, fue un Twitch Conecta, que este tipo de eventos es literal conectar con la comunidad. Y pues tuvimos eminencias como Aldo Geo, Crystal Molly, Meme Cristo, ahorita también Caprimín, Nezumi, pues todas las trasnochadas estaban ahí, ¿no?
2: Ajá.
3: Que ahí las queremos mucho, les mandamos un abrazo. Y Betirri, que también ella es TikToker. Y pues este tipo de eventos literales, convivir, platicar, regalitos, experiencia y disfrutar, ¿no? Entonces nos reunimos para andar viviendo toda la pasión a flor de piel, echarnos unos gritos, comer alitas, papitas y justamente festejar la alianza, la unión, pues, de estas dos grandes marcas que son acá Radio Disney y obviamente Twitch.
2: ¡Ay, me encanta! Ya se les había dicho, incluso se les repitió, pero lo volvemos a hacer, no te preocupes, que nosotras somos, bueno, nosotros, Radio Disney, somos la estación oficial de Twitch.
3: Así es.
2: ¿Correcto?
3: Así es, y justo pues, estamos muy contentos porque vamos a tener muchas actividades que ya van a incluir a creadores, a sus creadores de contenido favoritos, que yo sé que muchos ahí dicen que yo soy súper fan de Patty Mesa y cosas así, que se quieren tomar fotos, pues ahora será más posible en algunos eventos de RD, porque justo vamos a hacerles también esta bella invitación a todos ellos para andar involucrándolos más en toda la vida musical, ¿no? Queremos hacer una mezcolanza de todo lo que es streaming y pues todo lo que es música, que es nuestro ADN.
2: Me encanta porque es una gran fusión, ¿no? Que se mezcle, sí, justamente la radio, pero también lo digital, y es algo que vivimos el día de hoy, además completamente en vivo, minuto a minuto, celebrando también este día tan histórico, tan esperado, tan mágico y tan lleno de adrenalina y muchísimas emociones. Así que por favor corran a checar todo lo que se vivió, que se está subiendo ya a nuestras redes sociales, @RadioDisneyMX, y no se despeguen porque seguimos en RD Gaming con Marillolo, que más adelante nos cuentas algo acerca de Xbox, ¿cierto?
3: Así es, el Xbox Showcase que se dio este domingo para todos los fans de la consola, justo también como Nintendo y PlayStation nos dieron grandes anuncios este queridísimo Summer Game Fest, que solo os he cantado una y otra vez, pero ahorita ya hicieron revelaciones importantes.
2: Ándale, pues la cosa se va a poner interesante. Y si ustedes tienen dudas, aclaraciones o simplemente quieren mandar el saludo, de este lado los micrófonos están abiertos. 55-51-47-0921. Es tu conexión y avanzamos en esta máquina del tiempo y en este jueves retro missing. 7:10. 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

0: Seguimos en este jueves de RT Gaming con Marillolo aquí al lado, echando chisme, ¿no? Como si no fuera suficiente de temprano. Oigan, y justamente les platicábamos de todo lo que pasó el día de hoy en esta ruta del Gold Party, ¿cierto?
1: Sí, la verdad estuvo bastante increíble y yo me la pasé muy bien, más en la parte de nuestro stream en Twitch, que seguramente muchas personitas que nos andan escuchando dicen que es Twitch. Es una aplicación que puedes bajar en tu celular. Es una red social tal cual donde la gente puede subir live streams de su vida diaria, jugando videojuegos, tocando música, haciendo deporte. Por ejemplo, yo lo uso para cuando voy a correr en las mañanas, lo pongo así enfrente en la caminadora y la gente me ve correr. Ajá. Y luego me donan y así.
0: O sea, es chistoso. Es un poco como TikTok Live, pero más, o sea, como que según yo ahí hay como más libertad, ¿cierto?
1: Sí, y fue antes de TikTok. Digamos que es una plataforma un poco más compleja. Está, a diferencia de TikTok, que nació como una plataforma de contenido corto. Twitch, un stream promedio puede durar 5 horas.
0: ¡Órale!
1: Y la retención de audiencia es increíble.
0: Me encanta. Oigan, pues ya saben, descárguenlo y síganos en nuestro canal de Twitch.
1: Así es, porque vamos a estar regalando un monitor de Exir.
0: ¡Ya!
1: Andamos muy contentos y dadivosos. Y unos headsets, porque justo estamos celebrando el estreno de esta plataforma. Ya llevamos como unos 4 streams. Y aparte estamos celebrando la alianza justamente con lo que es Twitch, ¿no? O sea, somos la estación oficial de esta plataforma y vamos a estar haciendo cosas en sinergia increíbles.
0: Me encanta. Y justo de lo que hablábamos con los creadores de contenido que tuvimos el día de hoy, Pepe se reporta de este lado en Tu Conexión y dice: hola, a mí me encantaría que hicieran más cosas con el Mariana. Ah, ándale.
1: Mi tocayo.
0: Ay, sí. Es que el Mariana, híjole, yo creo que es el más pesado, ¿no?
1: Sí, es de los streamers más vistos de México, el buen Osvaldo, ese es su verdadero nombre.
0: Ese es su verdadero nombre, pero el Mariana es como lo conocemos popularmente. Y ahora sí, vamos a empezar con esto que nos platicabas acerca de Xbox Showcase.
1: Así es, el Xbox Showcase, pues es una cosa muy padre que hacen, es justamente un programa donde presentan todos los lanzamientos y todo el plan que tiene de 6 meses en adelante, pues cada una de las compañías, esta vez específicamente Microsoft, hablando de ellos, y se suele hacer justamente en lo que es verano, porque empezó la E3 con toda esta tradición y se quedó en costumbre de las marcas de hacer sus anuncios y lanzamientos importantes en estas fechas de año. Acaban de anunciar por el 25 aniversario, pues el rediseño de una de sus consolas va a salir verdecita, súper bonita, pero con ese estilo noventero de
0: retro.
1: Como de case transparente, Alison.
0: Claro, sí, yo los llegué a ver y me parecían como raros porque pues se veía todo adentro, pero era como muy futurista y mira, hoy es algo retro, qué curioso. Así sí. Que, bueno, pues ahí está el dato para que lo pases a toda la comunidad gamer y se siguen reportando de este lado en Tu Conexión 55 51 47 0 92 1, al igual que Pepe, compártenos a qué streamer te gustaría ver en estas transmisiones de Twitch que se van a hacer de este lado. Mándanos tu nota de voz, mensaje de texto y no te despegues. Sigue Marillolo aquí con nosotros echando chisme, novedades del mundo gamer y la música en Radio Disney. 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

0: seguimos echando la buena música, los recuerdos y obviamente también enterándonos de las novedades del mundo gamer. Mariyolo, ¿qué onda? ¿Qué más hay?
1: Uy, mira, ahorita acordándome todavía en el Xbox Showcase.
0: Ajá.
1: Anunciaron una siguiente entrega de un juego que me gusta mucho, se llama Senua Saga.
0: Uh-huh.
1: Es una, la saga empezó con Hellblade, luego hubo otra entrega y ahorita viene la tercera parte que va a hablar como de este personaje tan increíble que es esta mujer, es una guerrera nórdica.
0: Ajá.
1: Lucha con escudo, justo como le hacían los vikingos, la historia es increíble, está muy basada en toda esta mitología vikinga, pero... mantienen cosas muy reales, ¿no? O sea, como que la veladura entre fantasía y realidad es muy, pues muy poca, porque en realidad parece como si todo estuviera pasándole. Entonces, tú sientes que es una historia real y es como vivieron las cosas y luego fueron interpretadas en fantasía.
0: Ok.
1: ¿No? Entonces, me encanta mucho esa, la historia es muy conmovedora. La verdad no me gustaría spoilearles mucho, pero es una persona que escucha muchas voces, usa esto como un don para poder seguir entre diferentes encrucijadas, se ayuda con ayuda de las runas nórdicas, y pues este anuncio me hizo muy feliz. Y por el otro lado, la gran N Nintendo anunció en igual su propio Direct especial, pues cosas importantes... como que se viene el remake de Ocarina of Time y yo creo que hay muchos fans como yo que estamos muy contentos. Es de nuestros juegos favoritos y por fin, o sea, Link, yo he visto como de una choza con una camita de madera junto a una ventana, ahorita ya tiene ahí casi una tienda de campaña llena de cortinas y cobijas gracias a la nueva tecnología.
0: ¡Eso! ¡Me encanta! Oigan, pues así hay muchas novedades de las que vamos a seguir hablando más adelante, pero les recordamos que están los micrófonos abiertos para ustedes a través de Tu Conexión 55 51 47 092 1, porque, a ver, en la intervención pasada nos decían que ellos quisieran ver justamente en un stream en nuestro canal de Twitch a El Mariana, que creo que todos a favor, yo súper levanto la mano. ¿A ti quién te gustaría tener por acá, Mariyolo?
1: Ay, está bien difícil. Es que tengo muchos amigos streamers súper talentosos. Déjame pensar. Me encantaría ver, por ejemplo, a alguien bien tryhard. No sé si conocen a Nene Creative. Él es muy de nicho de Rocket League, pero es el campeón mundial de Rocket League. O sea, levantó este año la copa. Es una persona increíble, súper linda, súper, trabajadora y no solo es bueno en los videojuegos, también ganó una copa de fútbol así en su equipo local.
0: Ay, o sea, le hace falta volar.
1: Sí.
0: Ay, pues ahí está. Al igual que Mariyolo y que tu servidora, que nos andamos debrayando acá, ¿con quién estaría bueno hacer un stream en nuestro canal de Twitch? Bueno, pues tú dinos, ¿a quién te gustaría ver? En una de esas te lo hacemos realidad. 55 51 47 092 1 es Tu Conexión. ¿Tú fuiste de esta etapa, Mariyolo? ¿Paradiso Bailando?
1: Yo creo que todo lo que pasa en aquí el jueves retro.
0: Mariyolo, tú la ves, su carita de veinteañera, pero tiene corazón de mujer de 63 años.
1: Sí, por eso me llevo bien con Fer.
0: Ah, muy bien, sí, los dos. Disfruta esta rola en el jueves retro de Radio Disney.

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0: Ale, ese grito al final de Be My Lover, me encanta, yo quisiera gritar así, pero de lo que sí gritamos es de emoción en este jueves de RD Gaming, con más sorpresas y más novedades, ¿a poco no, Marillolo?
1: Así es, ando, la verdad, bastante entusiasmada por todo lo que hemos logrado con el equipo de RD. Y el equipo de digital, la verdad, lo hace de manera increíble. Y obviamente todo el equipo de radio que nos acompaña y nos apoya, pues todos los jueves. Estamos súper contentos.
0: Ay, sí, de este lado también estamos emocionadísimos de todo lo que se está logrando. Y a ver, platícanos, ¿cómo va a estar esa onda que platicas justo de cómo se pueden ganar una computadora?
1: No es una computadora, es un monitor Exil.
0: Ah, y, sí, un monitor.
1: Y el headset, ya me están comprometiendo, amigos.
0: No, aquí se ve mi nivel, aquí se ve mi nivel de señora. O sea, yo ya soy esa señora que ya le dice computadora a todo lo que es tecnología. A ver, tu aparato este que vas a regalar. Yo ya llegué a ese nivel de adultez, muchachos, en la vida.
1: Y yo, no me endrogues, Alison, no me endrogues.
0: Y yo, tu computadora esta, tu monitor, por ahí va la cosa, ¿no?
1: Mira, todo lo que tienes que hacer es abrirte una cuenta en Twitch. Muy fácil, twitch.tv. Lo puedes abrir en cualquier navegador o en tu celular, bajas la aplicación.
0: Ajá.
1: Y de ahí ya abres tu perfil como cualquier perfil de red social, nos sigues y listo, así estás participando, nos dejas un comentario y pues con tu usuario de Twitch para que nosotros podamos encontrarte y así poder estar participando por estos bellos tesoros que tenemos a manera de festejo, de emoción, de todo lo que está sucediendo en RD Gaming con Twitch.
0: Ay, me encanta, pues ahí está, para que por favor corran, descargan, nos siguen en Twitch y bueno, se pueden llevar este monitor. Ya estamos aprendiendo cosas nuevas en esta vida de señora, pero para que corran y también nos sigan en redes sociales @RadioDisneyMX, los creadores de contenido que estuvieron el día de hoy se la pasaron fenomenal y obviamente nosotros también haciendo este 360, ¿no? Con cosas presenciales, pero también digitales. ¿Y con qué queremos cerrar, Marillolo?
1: Pues por ahí tenemos ya unos comentarios. Déjame ver rapidísimo.
0: Este lado, ¿quién se reporta en tu conexión? 55 51 47 0 92 1.
1: Christopher nos dice: hola, estaría súper ver a Roberto Zayn o Barca Wagner. ¿Y qué crees? ¿Qué crees? Sí. Roberto Zayn es súper amigo mío. Entonces.
0: ¡Ándale!
1: Ya hemos estado platicando y yo creo que sí se va a hacer que nos acompañe, ya sea en alguna dinámica, en algún estudio, Radio Disney, o incluso jugando por acá en la estación. Entonces, estén muy atentos porque vamos a tener increíbles crossovers.
0: ¡Ay, mira, me encanta! Marillolo, ella viene en señorita, con chonguitos, pero pudiente. Codeándose con los grandes influencers, con los grandes streamers, así que corran también a seguirle en redes sociales. ¿Cómo te encontramos ahí, Marillolo?
1: Estamos como Mariana_Romo en Instagram y en lo que es Twitch y X me pueden encontrar como Marillolo. Y así ya nada más me siguen para que estemos platicando, chismeando y que se estén enterando de todo lo que estamos trabajando por acá. Obviamente también sigan a Radio Disney MX en todas las plataformas, en Twitch, no se les olvide, para que puedan participar por estos increíbles premios que vamos a estar manejando. Y pues de aquí no paramos este festejo, estos crossovers y estas dinámicas con regalos, así que pónganse las pilas, mis muchachitos. Y pues bueno, Alison, ahí nada más quiero dejar como también la invitación a las personitas que pues no se les olvide ver el podcast que salió hace 2 días, que está muy divertido, la verdad. Ayer lo estábamos viendo acá en la oficina mientras estábamos trabajando los toques finales para el día de hoy. Estamos muertos de la risa.
0: Ay, pues córrele a checar también el podcast de RD Gaming a través de nuestro canal de YouTube y síganos en redes sociales. Usted síganos en todos lados porque la cosa se pone buena, sabrosa. Y nos escuchamos nuevamente, Marillolo, el próximo jueves. Muchas gracias.
1: Gracias a ti, Alison. Y adiós a todos los que nos están escuchando.
0: Bye, bye.
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4: Son las 8.
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6: Hola Radio Disney, quería ver si me pueden por favor complacer con Mujer Amante de Rata Blanca, porque me encanta esa canción. De verdad que son los mejores, los quiero, gracias.

en el jueves retro de Radio Disney y Rata Blanca con Mujer Amante es lo que disfrutas esta tarde. Atención, porque sí, muchachos, creíamos que la ciudad estaba muy tranquila, sin embargo, nos reportan de este lado caída de árbol y es por eso que está cerrada la circulación en ambos sentidos de la calzada Mariano Escobedo entre Gauss y Ejército Nacional. Esto es en la alcaldía Miguel Hidalgo. Tus alternativas son Avenida Homero, Lago Alberto y Circuito Interior. Y también se reporta vehículo descompuesto en Circuito Interior a la altura de José Antonio Alzate en la alcaldía Cuauhtémoc. Mira, y uno pensando que todo está muy tranquilo. Ay, no te quiero creer. ¿Tú qué onda? ¿Dónde andas? ¿Escudería automovilista? A reportarte 55 51 47 0 92 1. 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
2: Es correcto, son ya las 8:19 y nos vamos con lo más relevante del mundo del deporte, presentado por G500 y obviamente por ESPN. Y es que obviamente por segunda ocasión México y Sudáfrica dieron inicio a una copa que hasta el momento promete mucho, ¿a poco no? Para el equipo mexicano se encontraban los siguientes seleccionados: Tala Rangel, César Montes, Johan Vázquez, Israel Reyes, Jesús Gallardo, Eric Lira, Álvaro Vidal, Brian Gutiérrez, Raúl Jiménez, Julián Quiñones y Roberto Alvarado. Mientras que para el equipo sudafricano, pues se encontraban Rowan Williams, Aubry Movida, también se encontraba Jaden Adams, entre otros. Y obviamente este partido promete bastante. Real Madrid hace oficial el regreso de Mourinho como técnico. Y sí, el esperado regreso de José Mourinho a Real Madrid ya es oficial. El exentrenador de Chelsea, Manchester United e Inter de Milán vuelve al Bernabéu tras 13 años y después de que Florentino Pérez ganó las elecciones para continuar como presidente durante 4 años más. ¿Cómo están Lamine y Nico Williams a 4 días del España contra Cabo Verde? Pues Lamine Yamal y Nico Williams regresaron a los entrenamientos con la selección española en la sesión realizada este jueves en la Baylor School de Tennessee. Los dos extremos españoles han recibido nada más pisar el césped un pasillo de aplausos y celebración por parte de sus compañeros para festejar el regreso con el grupo y despejar la incógnita por sus problemas físicos. ¿Qué tal? Oye, y mucha atención porque tenemos más noticias. 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
1: Ocho veinticinco.

Bloques está aquí en el Jueves Retro de Radio Disney 92.1. Son ya las 8:29 y te recuerdo que regresa en Estudio Radio Disney, un espacio para vivir la música de una manera única, y en esta ocasión llegó una banda que ha acumulado éxitos como 2 nominaciones al Latin Grammy por Mejor Álbum de Rock y participaciones principales en el Festival Vive Latino, así que mantente pendiente de Radio Disney para descubrir de quién se trata. 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Llega Lucibel Matas. 8:30. Maneja con cuidado. No te despegues. 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

0: rola que, ¿a poco no? Siempre te dan ganas así como de bailarla, porque siento que tiene como ese toque sensualón, pero también como que te pone de buen humor, ¿a poco no? Y si de buen humor hablamos el día de hoy, el ánimo está tremendo, muchachos. Sí, la adrenalina sigue en esta justa mundialista. Y es por eso que también te recordamos cómo está la vialidad a estas horas y en estos momentos. Y mira que acá nos reportan que luego del paso de aficionados hacia el Ángel de la Independencia, se libera ya la circulación en ambos sentidos de Avenida Insurgentes e Insurgentes entre Rivera de San Cosme y Calle Puebla. Esto es en la alcaldía Cuauhtémoc. ¿Tú qué onda? ¿Dónde andas? ¿Cómo vas? ¿Qué dice la facturación el día de hoy? A ver, muchachos, cuéntenos, ¿qué tal? ¿Nos ayudó o nos perjudicó esto de no chambear en muchos lados? A ver, cuéntenos, escuderías Uber, Didi, InDrive, taxis de la Ciudad de México, Estado de México y transporte público. Y atención, amantes de la música de Zayn. Te van más accesos. ¿Para qué? Para The Conical Tour, 20 de junio, Estadio GNP Seguros. No te lo puedes perder. Y es que es el único artista que ha ganado el premio Billboard a New Artist of the Year, tanto como integrante de One Direction como en su carrera en solitario. Y si tú quieres estar ahí, mándanos tu R de Paz ya a través de
1: tu conexión
0: 55 51 47 0 92 1, y dinos con quién te gustaría lanzarte a disfrutar de Zayn en este concierto The Conical Tour, 20 de junio, Estadio GNP Seguros. Así de fácil te llevas tus invitaciones. Mucha suerte, Radio Disney 92.1. Te acerca siempre a tus artistas favoritos y también a esa época que extrañamos, en donde bailábamos tremendamente. 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

The Chronicles Tour 20 de junio, Estadio GNP Seguros. Lo único que tú tenías que hacer era echarnos tu R de paz y decirnos con quién te gustaría lanzarte a disfrutar de la música de Zane. Era bien sencillo. Felicidades, Oscar Hernández Valle, terminación 4101. Hola, Radio Disney. Yo quisiera poder ganarme los boletos para llevar a mi novia porque mi intención... ¡Agárrate! ¡Es pedirle matrimonio a medio concierto! ¡Ay! Pero es secreto, no le digan. Saludos. Esperemos que no nos esté escuchando. Nunca esperé decir esto. ¡Suerte! ¡Muchas felicidades! ¡Que te digan que sí! Nos etiquetas, arroba Radio Disney MX. Y bueno, celebramos este hecho, que seguramente será también histórico, con Lessons in Love. Disfrútala en Radio Disney.

0: Son las 9.
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2: Hola amigos de Radio Disney, quisiera pedir Breaking the Wall de Pink Floyd, por favor, saludos.

0: Another Brick in the Wall, Pink Floyd, un rolón de las canciones más icónicas de la historia del rock, lanzada en 1979 como parte del álbum Conceptual The Wall, que cuenta la historia justamente de un personaje que va construyendo un muro emocional a partir de experiencias dolorosas en su vida. ¿Quién no ha cantado esta rola? Y la disfrutas en el Jueves Retro de Radio Disney 92.1. Ya nos cayó la noche, muchachos, 9:04, pero ha sido una tarde llena de mucho premio, mucha sorpresa y sobre todo de muchísima emoción. Ya no me canso de decirlo porque eso hay en mi corazón. Eso hay en mi corazón mexicano y niéguenmelo, niéguenmelo los que están allá afuera. Yo sé que andabas, mira, andabas de, ay no, otra vez el mundial, ay no, esto y el otro. No, ya te caché que caíste también en las garras de volver a creer y volver a tener fe. Bueno, en esas mismas estamos todos. Avanzamos también juntos en la música, porque tú sabes que cada jueves aquí en Radio Disney 92.1, pues avanzamos o retrocedemos la máquina del tiempo y obviamente activamos los recuerdos y el día de hoy no es la excepción. Así que vamos avanzando, pero antes tenemos un mensaje muy especial. ¡Hello!
1: Siempre estoy escuchando. Por favor, díganme, Lili, reproduce esta canción.
0: Así es. Hola, Lili. ¿Qué te parece si en Radio Disney reproducimos al mismo tiempo la siguiente canción? No se pierdan Toy Story 5, solo en cines. Llega Scorpions, Still Loving You, en tu radio, Radio Disney.

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1: Amigos, ¿cómo les va? Lo adivinaron. Les tengo información deportiva al momento. Las jóvenes promesas de la Liga MX ganan terreno con el Tri. Futbolistas de la cantera nacional como Gilberto Mora llenan el ojo del cuerpo técnico en los entrenamientos. Las visorías constantes en el torneo local rinden frutos al integrar dinamismo y frescura a la plantilla titular. Los jugadores jóvenes declaran que defender la playera de la selección en casa es el mayor orgullo de sus carreras. El arbitraje mexicano entra en fase de capacitación y actualización de reglas. La comisión de árbitros implementará nuevos protocolos tecnológicos para agilizar la revisión del VAR. Los silbantes centrales tendrán reuniones con los cuerpos técnicos de los clubes para unificar criterios de juego. El objetivo principal es reducir el tiempo perdido y dar mayor fluidez al espectáculo en el próximo torneo. En la Liga Mexicana de Béisbol, Sultanes de Monterrey fortalece su roster para encarar la recta final de la campaña. La directiva regiomontana anunció la contratación de su cerrador extranjero con experiencia en grandes ligas. El equipo busca asegurar la ventaja de la localía para los próximos playoffs de la pelota primavera-verano. El manager reporta un vestidor motivado y enfocado en regresar a la serie del Rey de la Liga. Amigos, hasta aquí la información deportiva al instante.
2: Muchas gracias, Javi. Y oigan, nuevamente Mamá Lucha está con nosotros y quiere tomar el micrófono para decirnos algo. ¡Hello! ¡Golazo! Así es, ¿qué tal, eh? 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

0: Don't Cry, 9:26. 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

36 minutos en Radio Disney 92.1 y atención, en este momento llega a tu radio El Marcador. Corea del Sur 1, Chequia 1. ¡Ándale! Está reñida la cosa, ¿eh? Se está poniendo bueno esto. Así que recuerda que de este lado te vamos a estar también informando a lo largo de esta justa mundialista. Y atención, automovilistas, están pasando cosas. Tenemos movilización de servicios de emergencia en Cerrada Lago San Pedro y Lago Zumpango, en la alcaldía Miguel Hidalgo. Esto es por un incendio. Toma precauciones, maneja con muchísimo cuidado, con precaución, pasa el dato. Y tenemos buen avance en Chapultepec hasta Álvaro Obregón. Música, justamente muy ad hoc, The Final Countdown en tu radio.

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se acaba este jueves retro, que ha sido un gran jueves. Gracias por estar aquí, un honor, un gustazo, un placer habernos acompañado esta tarde, que nos prestes tus oídos. Mi nombre es Allison y nos escuchamos mañana de nuevo en punto de las 6 de la tarde, así que tenemos una cita aquí para que llegues puntual, para que pases el dato, para que corras la voz. Y atención, porque ¿qué creen? Que tenemos un nuevo marcador, sí, señoras y señores, ¿ok? Así que atentos, porque ¿cómo va la cosa? En este momento, Chequia 2, Corea 1. La cosa está reñida, la cosa está potente esta noche, muchachos. Pero bueno, pues ahí te dejamos el dato. Y me voy, pero no sin antes dejarte, obviamente, con la ya famosa, aclamada y necesitada reflexión de esta noche y de este jueves 11 de junio. Ahí te va. Hoy que andamos vibrando todos, mucho como que en la fe, mucho como que en el creer que van a pasar cosas espectaculares, porque así será decretado está. La reflexión de esta noche es la siguiente: los sueños no se convierten en realidad por suerte ni porque el universo los regale. Llega cuando decides trabajar por ellos, incluso en los días que todo parece cuesta arriba. Cuando te levantas sin ganas, pero con propósito, cuando haces el esfuerzo y cuando haces del esfuerzo un hábito y de la constancia tu bandera. Soñar es hermoso, pero construir ese sueño es lo que transforma, porque nada que valga la pena nace fácil. Se cultiva con disciplina, con caídas, con dudas y con fe. Así que venga a creer en el proceso, a creer en lo que damos, en la constancia, la paciencia y la perseverancia. Ahí te lo dejo de tarea. Compártelo con quien necesite recordarlo y volver a creer, ¿ok? Te mando un besote, que tengas una excelente, maravillosa y reparadora noche. Síguenos en redes sociales, arroba Radio Disney MX. Yo soy arroba Ali-Monroy, Ali con doble L y latina. Hasta mañana. Bye, bye.

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18: Son las 10.
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14: ¿A poco no se te antoja algo fresco, acidito, con mariscos? Hoy utilizaremos camarón mexicano para nuestro platillo sabio. Un orgullo de nuestra producción local que nos permite tener calidad y sabor los 365 días del año. Acompáñanos a preparar un aguachile de camarón con puré de camote.
15: Además, tras una separación de pareja, reajustar las cuentas es clave para la tranquilidad familiar. Pero, ¿cómo lograrlo sin desgastar tus finanzas? En este mes de la paternidad, analizamos la realidad económica de los nuevos hogares y te compartimos 4 claves fundamentales para reorganizar tu dinero y construir estabilidad futura.
14: ¡Comenzamos!
16: Revista del Consumidor.
15: El camarón es uno de los productos pesqueros favoritos de las y los mexicanos, ya que además de que es delicioso, está disponible en el mercado durante todo el año. Además, nuestro país es el segundo mejor productor pesquero y acuícola de camarón en Latinoamérica, según un reporte de la Organización de las Naciones Unidas para la Alimentación y la Agricultura.
14: Su consumo aporta vitamina B12, B9 y B3, las cuales apoyan al metabolismo, al sistema nervioso y al sistema inmune. Sin duda es el candidato perfecto para el platillo sabio Profeco de este mes. Un delicioso aguachile de camarón con puré de camote. Una preparación fresca y con equilibrio de cítricos y picantes.
15: Atrévete a probar esta combinación gastronómica. Para esta receta necesitaremos los siguientes ingredientes: 500 gramos de camarón mediano o grande, sal, pimienta blanca molida, 120 mililitros de pulpa de maracuyá fresca, 180 mililitros de jugo de limón, un limón amarillo, jugo y ralladura, un pepino pelado, un chile serrano, un chile habanero pequeño, medio manojo de cilantro, 40 mililitros de aceite de oliva, una cucharadita de miel y una cucharadita de salsa de soya.
14: Para la parte dulce del platillo, el puré de camote, ocuparemos 280 gramos de camote naranja, 2 cucharadas de mantequilla sin sal, 2 cucharadas de crema para batir, una cucharadita de miel de abeja, sal, pimienta negra molida, una pizca de canela en polvo, una cucharadita de aceite de oliva, 2 cucharadas de nuez 2 cucharadas de queso de cabra.
15: Y para el emplatado necesitamos 1 taza de cebolla morada fileteada, 1 taza de pepino en láminas finas, 1/4 de mango petacón en cubos pequeños, 1/2 manojo de cilantro criollo, 2 cucharadas de ajonjolí negro tostado, semillas de maracuyá y tostadas horneadas.
14: Ya con nuestros ingredientes listos, empezaremos con la preparación del aguachile. Comenzamos limpiando y abriendo los camarones con un cuchillo pequeño en corte mariposa para retirar la víscera. Una vez limpios, los colocamos en un bowl y les espolvoreamos sal y pimienta blanca. Después, los refrigeramos. Mientras tanto, licuamos la pulpa de maracuyá fresca, el jugo de los limones y la ralladura, el pepino pelado, el chile serrano y el habanero, el cilantro, el aceite de oliva, la miel, la salsa de soya y salpimentamos al gusto. Colamos la mezcla parcialmente para conservar un poco de textura. Luego, la agregamos al bowl de los camarones. Revolvemos y los dejamos de 5 a 7 minutos.
15: Para la preparación del puré de camote, comenzamos lavando y secando los camotes. Los llevamos al horno enteros con aceite y sal a 180 grados Celsius durante 50 o 60 minutos. El camote debe quedarnos muy suave para poderle retirar la cáscara sin dificultad. Lo machacamos y lo colocamos en un recipiente para reservarlo. A fuego bajo, en una olla, agregamos mantequilla y la crema para batir. Apagamos la mezcla antes de que hierva. Integramos esta mezcla al camote machacado con movimientos de abajo hacia arriba. Luego incorporamos la canela, la miel, el queso de cabra, la nuez y salpimentamos al gusto. Antes de servir es muy importante integrar a nuestro aguachile, el pepino, el mango y la cebolla.
14: Ahora sí, ya que tenemos ambas preparaciones listas, vamos al emplatado. En una tostada horneada colocamos el puré de camote y el aguachile.
15: Terminamos con semillas de maracuyá, el cilantro, un poco de aceite de oliva y espolvoreamos el ajonjolí.
14: Ya tenemos listo nuestro aguachile de camarón. No olviden que el platillo Sabio Profeco es fácil de preparar, tiene buen sabor, aporta un balance nutricional y rinde para varias porciones.
15: En este caso, esta preparación tiene un costo de 290 pesos y 94 centavos y está pensada para 6 porciones. Anímense a prepararlo y cuéntenos en nuestras redes sociales cómo les quedó.
16: Revista del Consumidor.
14: En la familia hay temas que pocas veces nos atrevemos a tocar, pero es importante y útil hablar de ello. Uno de esos temas es ¿qué pasa con la paternidad y las finanzas tras una separación? Ya que reajustar las cuentas es clave para la tranquilidad familiar.
15: Y junio, mes en que se celebra la figura paterna, representa una oportunidad para reflexionar cómo ha ido transformándose este rol. Durante una separación de pareja se requiere reorganizar las finanzas para seguir cumpliendo con las responsabilidades y mantener el equilibrio personal.
14: Además, hay que tener en cuenta que este es un tema del presente, debido a que los cambios en la estructura familiar son cada vez más frecuentes. De acuerdo con el Instituto Nacional de Estadística y Geografía, en 2024 se registraron 161.932 divorcios en México, lo que equivale aproximadamente a 33 divorcios por cada 100 matrimonios.
15: Sin duda, este contexto refleja que las separaciones forman parte de la realidad actual y que cuando ocurre no solo implica una transformación emocional. Pasar de un sistema compartido a uno individual exige una administración consciente, ordenada y sobre todo alineada con la situación presente.
14: En otras palabras, se necesita mantener un equilibrio financiero que implica cubrir responsabilidades compartidas como el sustento de hijas e hijos mientras se solventan los gastos propios. Es común enfrentar pagos como renta, servicios individuales, traslados o el equipamiento de un nuevo hogar.
15: Muchas veces esto ocurre con el mismo nivel de ingresos o incluso uno menor, lo que hace indispensable replantear la administración del dinero para que la nueva realidad no genere desgaste o desequilibrios. Para que puedas organizar tus finanzas de la mejor manera en esta nueva etapa, aquí te dejamos cuatro claves fundamentales. Toma nota.
14: Clave número uno, redefinir el punto de partida. Antes de decidir, es fundamental tener claridad sobre la situación actual, ingresos, deudas y gastos. Este diagnóstico permite construir un presupuesto realista.
15: Clave número dos, priorizar con visión integral. Las obligaciones legales, como la pensión alimenticia, son pilares del presupuesto, pero deben analizarse junto con los gastos básicos personales y el ahorro. El objetivo es cumplir con los compromisos sin comprometer tus finanzas.
14: Clave número tres, ajustar el estilo de vida. Intentar mantener el mismo nivel de gasto que se tenía antes de la separación quizá no sea posible. Adaptarse al ingreso disponible es clave para evitar presiones innecesarias.
15: Clave número cuatro, organizar los pagos periódicos. Contar con un calendario de pagos y ubicar fechas clave permite tener mayor control. Esta práctica evita recargos y reduce el estrés financiero.
14: Todas estas claves, junto con tu interés por gestionar tus finanzas tras la separación, te permitirán sanar tu relación con el dinero. Porque en esta etapa, la prevención no solo trata de evitar problemas, sino también de establecer las bases de una estabilidad futura.
15: También puedes seguir estas otras recomendaciones. Formaliza acuerdos para tener claridad y certeza jurídica. Crea un fondo de emergencia para respaldar imprevistos.
14: Evalúa seguros que protejan tu patrimonio y capacidad de generar ingresos. Revisa periódicamente tu situación financiera para realizar ajustes oportunos.
15: Una nueva etapa familiar merece un nuevo plan financiero. En la revista del consumidor de junio, te llevamos de la mano para que logres esa tranquilidad que tu familia necesita.
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0: Son las 12
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0: vamos al millón porque ayer ganamos.
1: ¡Qué maravilla, Miles! ¿Cómo andamos el día de hoy? ¿Contentos?
0: Felices, claro.
1: Oye.
0: Con la verde bien puesta también,
1: ¿no? Ya sé, con la de todos los colores. Me encantó ayer. Era algo que decían que el estadio se veía de un color verde impresionante. Y digo, nosotros viéndolo a través de la televisión, lográbamos captar, pero ya me imagino el estar ahí y verlo todo pintado de verde, blanco y rojo.
0: Ay, sí, qué bonito. Y además tuvimos... ¿Qué te pareció esta ceremonia de inauguración, a los artistas ahí también?
1: A mí me encantó, okay. Porque voy a decir que me pareció como una probadita de todo, ¿no? O sea, de repente decía con la banda que lo andábamos viendo también, decía, ¡ay, qué poquito cantaron! Y digo, bueno, pues es de lo de, sí, o claro. Sea, gotitas de oro, podríamos decir, pero me gustó. Digo, no es tantísimo de nuestra época, pero Maná lo hizo muy bien. Claro. O sea, al final de cuentas es una canción emblemática y lo que es internacionalmente Maná, o sea, por supuesto que resuena en todo el mundo, que estuviera J-Ba. Oye, el himno de Alejandro.
0: Ok, muy bien.
1: Me encantó.
0: Pero ¿sabes qué? Hubo un momento en donde dije, achis, no parece su voz.
1: ¿Cuál?
0: O sea, mientras estaba cantando el himno.
1: Ah, sí. Yo Ajá. Al principio también me tardé.
0: Dije, ahora, también si me, eso no es.
1: También me tardé hasta que
0: bueno,
1: vi la imagen.
0: Bueno, con ese si eso no es, no lo sé. Siento que nos pasó varias veces.
1: Es que, también han de cantar un poquito diferente. Aplaudo claro. Mucho que sea en vivo.
0: Sí,
1: o sea,
0: sí, sí.
1: Al final de cuentas se aplaude porque la logística debe ser un tantito más complicada, pero ellos mismos deben de cantar un poco diferente en la entonación, o sea, como algunas cosas. Debe de ser de mucho nerviosismo, ¿no? Estás cantando a todo el planeta.
0: Eso sí. Sí, la verdad es que sí, creo que lo hicieron maravilloso. Y bueno, ¿qué les decimos? Nosotros celebramos en grande porque ¿cuánto quedamos?
1: 2-0, ¡qué maravilla! La gente también, ¿a ti qué te parece? Yo siempre creo que queremos más y más y más. Dicen, ay, nos faltó un gol. ¿Tú crees que nos faltó un gol?
0: Yo creo que estuvo perfecto.
1: Yo también.
0: O sea, también. Fue 2-0.
1: Ajá.
0: Ajá. O sea, estamos bien.
1: No nos anotaron uno.
0: Bien
1: o
0: para
1: sea...
0: arrancar. Además, si se aventaron también el de Corea del Sur y así, pues quedaron creo sí. Que 1-1. Entonces, 2-1.
1: 2-1. Ajá. 2-1 ganó Corea.
0: Seguimos teniendo el primer lugar.
1: Seguimos teniendo el primer lugar. Ahora, como vimos a los coreanitos, también estaban diciendo.
0: ¡Ah, le sufrieron!
1: Sí, sí, sí. Pero dicen México la va a tener también como complicada. Pero bueno, ahí vamos. Ahí vamos y se ganó, que era lo importante.
0: Eso sí, entonces, bueno, hoy estamos muy felices, celebramos con ustedes. Si nos quieren dejar sus mensajes y contarnos cómo lo vivieron, seremos felices de ello. Y además, bueno, ya que andamos muy futboleros, hoy tenemos algo nuevo para todos. ¡Ay!
1: Vamos a inaugurar nuestro propio bar.
0: Así
1: ahora
0: es.
1: Sí, el bar como el del fútbol, ahí donde revisamos, donde
0: VAR.
1: donde analizamos las situaciones, las jugadas de la vida.
0: Ándale, justo de eso vamos. Entonces, hoy queremos que si tú tienes una situación complicada, si nos quieres dejar un chisme, algo que te haya pasado y que necesitas también de la ayuda de todos los demás para poderla revisar en conjunto.
1: Uh-huh, exacto.
0: La dejes ahí en tu conexión, porque la vamos a dividir en un par de categorías.
1: Ok.
0: Vamos a ver si esa situación que a ti te pasó no uh-huh. Procede.
1: Ok.
0: Es una falta leve.
1: Ajá.
0: O está sospechoso y necesita investigación, ¿ok?
1: Me parece perfecto. Así que cuéntenos ustedes su situación, su bronquilla, su dificultad.
0: Ándale.
1: Y nosotros la vamos a revisar como en el fútbol, en el bar.
0: El chisme también se vale, ¿eh? Yo feliz si nos dejan chismes.
1: Sí, claro, por supuesto. Encantados de la vida. Y por supuesto, vamos a tener invitaciones el día de hoy para Zane. Vamos a tener invitaciones para la premier de Toy Story y muchas sorpresas más.
0: Así es. Entonces los vamos recibiendo, claro, en tu conexión 5551-470921. Y mientras vamos con música para este viernes de modo finde.
1: Me encanta, ahora sí ya y de mucho fútbol.
0: Esto es Summer Love en El Despertador. Muy buenos días.

0: Esto se llama Ride It en el despertador de Radio Disney 92.1. 6 de la mañana, 15 minutos. Ya vamos a empezar con este bar del chisme. ¡Ah! ¡Qué falle! Es que
1: ya nos llegó el primer mensaje y tenemos a Ingrid. Chécate la situación de Ingrid. Nos anda contando. Dice: miren, el día de ayer, chicos, me desvelé, ¿no? Por todo el tema del mundial. Dice: al día de hoy ya desperté, sin embargo, ya se me hizo un poco tarde. No sé si mentirle a mi jefe y decirle que me enfermé para no ir a trabajar. O decirle la verdad y...
0: ¿no quiero ir?
1: Y no quiero ir a trabajar. ¡Ay, Dios mío!
0: Híjole, es complicado jugársela de esa forma, porque si somos muy honestos, puede salir muy bien o muy mal.
1: Claro, es de... Ingrid, es un poco como irse de pinta también.
0: Pero me encanta y hay que rescatar que está cuestionando, pues, si esto laboralmente está bien.
1: Ajá, bueno, a ver...
0: ¡Claro que no, ¿verdad?
1: Ay, pero... ¿qué vamos a decir?
0: Aquí es donde entran ustedes. A ver, necesitamos que ustedes revisen estas evidencias con nosotros y nos digan en tu conexión si esto procede... No, ajá, es una falta leve o necesita más investigación.
1: Válgame Dios. Bueno, hay que nos digan entonces 55-51-47-0921.
0: Los vamos escuchando. Si tú también tienes una situación, por favor, déjala ahí en tu conexión 55-51-47-0921. La analizamos entre todos y vemos qué es lo que más te conviene.
1: Venga, ahorita te ayudamos, Ingrid. Tú tranquilo. Por lo pronto, tómatelo con calma.
0: Bueno, muy bien. En minutos te decimos cuál es el veredicto final. ¡No se muevan!
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0: Imposter. Así le van a decir a Ingrid por faltar al trabajo, a la chamba.
1: Sí, claro, que anda ahí inventando cosas.
0: Ajá, les decíamos, hoy tenemos el bar del chisme para todos ustedes. Que es una cosa muy padre porque, a ver, nos encanta chismear y sobre todo analizar estos chismes a fondo.
1: Claro.
0: Cuando entre nosotros podemos sacar conclusiones, creo que es algo bastante divertido. Entonces, en este caso, Ingrid nos platicaba, ¿saben qué? La neta es que ayer me desvelé.
1: Ajá.
0: Hoy no tengo ganas de ir a la chamba.
1: Ajá.
0: Pero estoy entre dos, es inventarme realmente algo y pues decirle ahorita al jefe, ¿saben qué? Pues, no.
1: Ajá.
0: No, no quiero ir.
1: Ajá.
0: Porque me acaba
1: mal,
0: de pasar esto.
1: Ajá.
0: ¿Cuál sería la excusa que pondrías? ¿Se te ponchó la llanta?
1: Ay, podría ser. Yo creo que en la básica es también enfermedad. O sea, me siento mal.
0: Me duele el estómago.
1: Ahora, me preocupa mucho una cosa, porque yo soy muy creyente del tema kármico, ¿no? Uh-huh. Y entonces, yo, de verdad, y entonces luego siento...
0: Se va a regresar.
1: Ajá, o sea, siento que de repente, si uno anda con el de, ay, me enfermé, me siento mal, siento que la vida después sí te enferma.
0: Y tienes que ir a trabajar enfermo ahora, porque ya...
1: ¿Se acuerdan de los papás que de repente te decían, ahora te voy a pegar para que entonces llores con causa, ¿no? Que te amenazaban. Siento que así es un poco el karma, así de, anda usted usando la mentira.
0: Ándele.
1: Le voy a dar ahora sí enfermedad del estómago para que no vaya en serio. Tras.
0: Bueno, pues la cosa está así, entonces ella está justo pidiendo toda su ayuda para saber si es algo que procede o no.
1: Ajá.
0: Pues el hecho de que nos inventemos una excusa por ahí.
1: Ok. Que nos ayuden entonces.
0: Pues sí, por favor, los estamos ahí buscando y esperando también para que nos digan si esto no procede, si procede, si es una falta leve, si necesita más investigación, si le sacamos tarjeta amarilla o roja, ustedes dirán.
1: Claro, capaz que nos dice, mi chamba, mi jefe es mala onda, no vayas.
0: Sí, o sea, eso puede ser, necesitamos más contexto entonces.
1: Podría ser, Ingrid, también cuéntanos más. Y por supuesto, ustedes, díganos qué opinan, 5551-470-921.
0: Mientras vamos con Camilo y Pedro Capó, el tú, hace mucho no lo escuchaba, fíjate.
1: Mira qué bonito, aquí en El Despertador.

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1: Hola, ma, pasamos a desearte un feliz cumpleaños. Muchas gracias por todo. Sabes que te queremos mucho y por muchos años de mucha salud con nosotros, ¿vale?
2: Feliz cumpleaños, tata. Espero que te la pases bien y hoy en tu día.
3: Feliz cumpleaños, abue. Te amo con todo mi corazón.
4: Feliz cumpleaños, abuelita, y espero que te la pases hoy bien.
5: Hola, abuelita Sara. Espero que estés bien. Feliz cumpleaños, abuelita Sara. Te quiero mucho.
6: Hola, abuelita. Sabes que te quiero mucho. Gracias por cuidarme, apoyarme y otras cosas que me divertí contigo. Feliz cumpleaños, abuelita.
7: Hola, mami. Muchas felicidades hoy en tu día. Sabes que te quiero mucho, siempre te lo digo. Y gracias por todo lo que me has dado, por estar siempre para mí. Te amo y te deseo que Dios te cuide por muchos, muchos años más.

0: Música de Carlos Rivera, se llama Eres Tú. Y bueno, hoy es para Sarita, que tiene nombre de artista, Sara Pinal.
1: Sara Pinal Luna, nos encanta, Sarita. Hoy celebramos tus 61 años de amor incondicional, de tantas risas compartidas. Ahora sí que toda tu familia, tus nietos, tus hijos, son los más afortunados, somos los más afortunados en tenerte. Y por supuesto que este fin de semana haya marisquitos para celebrar.
0: Sí, que ya nos dijo, porque le hablamos y le dijimos, ¿y qué quieres comer este fin de semana? Y nos dijo, justo en eso estaba pensando. Me dio mucha risa. Dije, pues claro, hay que ir viendo qué vamos a hacer porque ya es viernes. Entonces, ojalá lleguen esos mariscos deliciosos acompañados, pues con el mejor aderezo para este momento increíble que vas a tener, que es tu familia. Entonces, bueno, que tengas unos muy bonitos 61. ¡Qué
1: sí,
0: padre!
1: Que este año venga, como siempre lo decimos, con salud, con alegrías y, por supuesto, con mucha comida y con mucha celebración.
0: A que así sea. Muy venga, bien, Sarita, ahí. Felicidades. Oigan, son las 6:32. Nosotros estamos con el bar del chisme.
1: ¡Ay, sí! Estamos
0: bar con en... V, ¿eh? Como el del fútbol.
1: Sí, sí, sí. Como el del bar, porque estamos revisando ahí situaciones y demás. Y mira, ya hay banda ayudando a mi querida Ingrid. Para los que se van conectando el día de hoy, estamos revisando la situación de Ingrid, que dice que se desveló el día de ayer. Ajá. Y que no sabe si hoy mentirle a su jefe para no ir a trabajar.
0: Entonces queremos saber si esto, como todas las otras situaciones, es algo que procede, que no procede, que puede ser una falta leve o que necesita más investigación. ¿Qué nos dicen en tu conexión?
1: Dice Paola, hola Radio Disney, yo le diría que tengo cita en el dentista. Bonito día.
0: O sea, procede.
1: Sí, súper procede. A mí me, y ojo, me parece muy bien, Pao, porque yo estaba poniendo el dilema y decía, claro, ay, me siento mal, siento que el karma, y el del dentista me parece bien, ¿eh? Porque no lo veo tan mentir de que estás enfermo.
0: Ok.
1: Es como cita.
0: ¿Y si se te cae un diente por andar diciendo esas cosas?
1: El colmillo, ¿no? Así de, uy, qué colmillo.
0: Me creció el colmillo.
1: Qué colmilluda saliste, Pao. No, me parece bien. Yo creo que aquí Paola sí dice que procede.
0: Muy bien, Susana también nos dice, yo digo que sí, Ingrid, Ingrid no tiene pendientes y no falta de manera frecuente, pues que no vaya.
1: Bien ahí, Susana.
0: Hay que cuidar lo que nos da de comer, pero ningún trabajo vale todo tu tiempo y tu esfuerzo. Si solo es esta vez, dale y acurrúcate.
1: Bien, ¡ay! Me encanta. Ay, Susana, muy contundente.
0: Gracias, Susana, por ese consejo. Creo que lo tomaré en cuenta también.
1: Mira, y Fer dice, yo digo que es tarjeta roja, al trabajo no se falta.
0: Ah, o sea, tenemos ya contrastes aquí.
1: Sí.
0: Ya hay alguien que nos dice, pues, date eso una vez. Ajá. Y salió alguien que dijo, no, tarjeta roja, por favor.
1: Ay, no sé si tarjeta roja. Bueno, de todas maneras, podría pagarla. A ver, ¿qué tal esta tarjeta roja? Podría acatar la penitencia, que no le paguen el día.
0: Bueno, eso puede ser.
1: O sea, que de repente digas, ok, no voy a ir.
0: Cuéntamelo, ¿está bien?
1: Ajá, o sea, que puedas tomar tú la decisión, okay, y que digas, no voy a ir y estoy de acuerdo, no me lo pagues.
0: Pues esta es la situación que tenemos, entonces queremos que ustedes se unan al bar del chisme y determinen qué es lo que tiene que pasar con esta situación. Los escuchamos ahí en tu conexión 55 51 47 092 1, para que sigan compartiendo con nosotros y hay más información.
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0: ¿Será que ya saben quiénes son?
1: No lo sé, podría ser.
0: A ver, ustedes también pueden dejar sus predicciones, pero hay que estar pendientes para que justo puedas descubrir de quién se trata. 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
0: Bueno, muy bien. Yo creo que ya se están dando idea más o menos de quién se tratará, ¿no?
1: Sí, ya me imagino. Ya, ¿sabes quién tiene mucha actitud?
0: Karol G.
1: Definitivamente.
0: Ella anda latina por Eva.

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17: Hola corazón, feliz cumpleaños chiquita, que te la pases muy bonito, que hoy seas la cumpleañera más contenta, come mucho pastel, pues yo agradezco a Dios, a la vida y al universo porque estemos juntas, le pido a Diosito que siempre cuide tu andar y que nos permita seguir muchos añitos juntas, ¿vale? Te amo con todo mi corazón, no dejes de ser esa niña tan bonita con ese corazón enorme, con ese corazón tan noble. Eres suficiente, eres inteligente, eres hermosa. Yo siempre voy a estar aquí contigo, pase lo que pase, ¿ok?
18: Hola, princesa hermosa. Espero que tengas un lindo día.
8: Feliz cumpleaños, que Diosito te siga bendiciendo y te cuide mucho. Felicidades.

0: Mi Sofi, la promesa está hecha. Hay que cuidar tu corazoncito precioso antes que cualquier otro. Por eso esta canción, pues hoy te la dedica a tu mamá. Se llama Antes que al mío, de los Claxons. ¡Qué bonita!
1: ¡Ay, qué lindo! Y pues muchas felicidades por tus 7 años. Ahora sí que deseamos que sea un día lleno de juegos, de risas, de dulces favoritos, de muchísima diversión. Y pues, ¿qué te decimos, Sofi? Sigue brillando y sonriendo como siempre lo has hecho. Y que todos tus deseos se hagan realidad, que se cumplan el día de hoy y siempre, como dice tu mami, también siempre va a estar ahí a tu lado, al igual que nosotros.
0: ¡Ah, qué bonito, mi Sofi! Pásala muy lindo. Ya son las 6:46 y hoy el chisme está padre en el bar del chisme.
1: Ah, caray. Bueno, ¿qué nos dice Israel, no? Que también andamos opinando acerca de la situación de Ingrid, que dice que se desveló el día de ayer y no sabe si el día de hoy mentirle a su jefe y decirle que no va a ir o que sí vaya.
0: Entonces, la pregunta para nosotros es, ¿esto procede, no procede? A lo mejor le sacamos tarjeta amarilla, roja. ¿Qué onda? ¿Qué determinan ustedes?
1: Ya me le andaban sacando roja, ¿eh? También
0: por ahí. Sí, ¿verdad? Dijeron, no, al trabajo no se falta.
1: Fer dijo, al trabajo no se falta. Tarjeta roja. Pero a ver, dice Israel, dice, hola Radio Disney, pues yo apoyo la parte del si nunca ha faltado y es alguien responsable, pues yo creo que le podría dar una falta a ese trabajo. Y la verdad es que pues también tenemos que tener en algún momento tiempo para nosotros libres de trabajo, libres de todo, y ser una pequeña falta no es algo grave.
0: No es algo grave. Melina nos dice, hola querida Ingrid, te voy a platicar un poco de la rutina de mi sobrina.
1: A ver.
0: Ella se levanta a las 5 de la mañana para bañarse y ahí salir a las 5:45 al Metrobús y alcanzar en una estación al transporte de su trabajo. En total hace 2 horas de camino.
1: Wow.
0: Como muchas personas, el problema es que ella usa silla de ruedas, ¿ok? Mm. Lo que a nosotros nos cuesta un poco de trabajo, a ella le cuesta el doble o el triple. Cada que a mí me da flojera algo, la recuerdo y la admiro porque nunca falta su trabajo. Siempre voy a estar lista a la hora que se debe y valora todo lo que tienes porque... pues obviamente hay personas a las que les cuesta el doble.
1: Claro. Bueno, pues...
0: ¡Tras!
1: Ay, ay, ay. Es que visto así también nos da una tarjeta roja. Claro. O sea, nos da un no procede.
0: Sí. Fue regañada, ni modo.
1: Sí. Y claro, lo entendemos
0: le
1: también.
0: Le dijo, ¡Ingrid!
1: Sí, porque a ver, todo lo podemos ver también desde la perspectiva de, es como decir, claro, hay valora, porque hay lo mismo de la tarjeta roja de Fer, o sea, hay mucha gente a lo mejor que no tiene trabajo y dice, tú debes de valorar el tuyo y demás. Sin embargo, sí creo que ahí no hay que hablar en absolutos, ni blanco ni rojo, de repente es un matiz de grises, porque creo que también dicen, nunca ha faltado. Si no tiene pendientes, que eso es importante, o sea, a lo mejor dice, oye, porque hay trabajos a lo mejor que dice, ah, puedo apurarme el lunes, o sea, puedo sacar toda la chamba, o puedo apurarme un día antes, ¿no? También, o sea, a lo mejor siento que ahí podría tener esos bemoles.
0: Creo que depende mucho justo de la flexibilidad del trabajo en el que esté, y bueno, eso va a determinarlo, pero también ustedes los queremos ahí en el bar del chisme. ¿Qué le damos a esta situación? ¿Cuál es eso que podemos sacar como conclusión? Los escuchamos y mientras vamos con más música.
1: Ok, aquí está esto de Jax Jones, se llama Won't Forget You, 6:48, aquí en El Despertador.

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1: Radio Disney, muy buenos días para todos. Les saluda Eric Gómez de ESPN. La selección de Corea del Sur venció 2-1 a Chequia en el Estadio Guadalajara para terminar el primer día de actividad en la Copa del Mundo 2026. Los europeos se fueron adelante al minuto 59 antes de que los coreanos dieran la voltereta al 67 y posteriormente al 80. Con los 3 puntos, Corea del Sur se acomoda en segundo lugar del grupo A, detrás de México por diferencia de goles. Con la expulsión del central mexicano César Montes en la victoria ante Sudáfrica, el técnico Javier Aguirre ahora tiene 3 opciones para suplir la baja ante Corea del Sur: Israel Reyes, Edson Álvarez o Luis Romo. Aguirre dijo que Álvarez, jugador que pertenece al West Ham de Inglaterra, tiene la ventaja para tomar el lugar para el duelo que se jugará en Guadalajara el próximo jueves. Este viernes continúa la inauguración del Mundial, esta vez con los partidos iniciales en Canadá y Estados Unidos. La selección de Canadá jugará a la 1 p.m. hora del centro de México ante Bosnia y Herzegovina en la ciudad de Toronto. Mientras que en Los Ángeles, Estados Unidos enfrentará a Paraguay a las 7 p.m. para dar fin al segundo día de este Mundial. Radio Disney, sigan disfrutando de esta Copa del Mundo. 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
2: Muchas gracias, Eric, por la información deportiva. Nosotros, ¿saben qué? Tenemos a alguien que les quiere decir algo porque nuevamente está con nosotros. ¡Mamá Lucha, te pasamos los micrófonos! ¡Golazo!
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1: 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Para ellos, con ellos y siempre los vamos a apoyar. Muchas gracias y quiero dedicarles la siguiente canción. Saludos.

0: Impresionante lo presentes que las ARMYs tienen cada fecha especial de los BTS. Y bueno, en esta ocasión no es la excepción, 13 años están celebrando juntos.
1: Es lo que estábamos ahorita recordando. Y bueno, por supuesto, el ARMY de México, que es de los más queridos, porque la verdad, y creo que ellos lo han dicho, son de los más activos. Venir a México también siempre les encanta. Han de sentir que somos, ahora sí que, como dirían, hermanos separados al nacer. Y bueno, el ARMY, como lo decimos, siempre muy presente. Y pues por eso son tan queridas.
0: Claro, y por eso el nombre también, aquí están como soldadito, como ejército sí, completo, claro. También para pues defender y también honrar la música de los BTS, que esperemos muchos años más nos sigan regalando grandes canciones.
1: Definitivamente.
0: Hoy celebramos con todo el ARMY. ¡Woo! Y de aquí también vamos a celebrar, pero con otras cosas.
1: Tenemos muchas celebraciones y es que vienen fechas importantes. Toy Story 5 de Disney y Pixar los va a estar esperando en cines.
0: Así es, llegó el día de participar para asistir a la premier de Toy Story de Disney y Pixar. Así que hay que escribirnos en tu conexión, que es 5551-470921. Y si eres el primero en responder la siguiente pregunta, ganas.
1: Uy, está dificilísima, ¿eh? Así que paren bien las antenas. ¿Cómo se llama el mejor amigo de Woody? Así de fácil. No sabemos.
0: ¿Quién es? El oloroso Pete, decía Salmita.
1: ¿Cómo se llama el mejor amigo de Woody? Así de fácil. Primeras que, Salmita, dos personas, ¿no? Primeras dos personas que nos manden su R de paz y su respuesta, ahí se van a llevar estas invitaciones.
0: Perfecto, disfruta de Toy Story 5 de Disney y Pixar el próximo 17 de junio, solo en cines.
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0: Oye, yo la

0: muy guapa esta muchacha, pero la vi solita. Dije, ahora, ¿por qué está celebrando el gol sola?
1: Bueno, porque ya sabemos a final de cuentas que todo lo que empieza tiene un final, y el de ellos, por lo pronto, porque dicen que podría haber segunda parte, pero por lo pronto este capítulo se ha cerrado, mi querida Kenia Oz.
0: Ay, vamos con la ruleta rusa.

0: buena puntería.
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12: Feliz cumpleaños, mi amor, te amo mucho. Espero que disfrutes mucho este día y todos los días y todas las sorpresas que te tenemos preparadas.
13: Hola, ya, felices 9 años, te queremos mucho, te amamos. Que pases un día muy bonito y que siempre sigas brillando. Te pusimos esta canción, esperemos que te guste mucho y recibe un fuerte abrazo de todos. Te amamos, bye.
14: Hola, Gia, pásatela muy, muy bonito hoy en tu cumpleaños, en unión de tus padres y tus amiguitos. Te amo mucho, que Dios te colme de bendiciones, te quiero mucho, de parte de tu abuelita Dora.
15: Felicidades, Karime, felices 9 años.

0: Mystical, Magical, música de Benson Boom para hoy celebrar a Gia, que está cumpliendo 9 años.
1: Vámonos, Gia, pues muchas felicidades, pásala increíble. Qué bonito es cumplir años, ¿no? O sea, a final de cuentas es un gran momento para estar rodeado de toda la gente que te quiere, de recibir regalos, de comer pastel, de pasarla increíble y, ¿por qué no?, de hacer algunos experimentos, ¿eh?
0: Ah, sí, porque nos dijo que su materia favorita es Science.
1: Ay, el otro día, Gia, me tocó ir a una fiesta infantil en donde el show de la fiesta era un científico. Wow. Y entonces nos enseñó a hacer un chorro de trucos, nieve, y todo jugando con la física, con la ciencia y demás. Me encantó. Seguramente una de esas te tocará.
0: Qué padre, muy bien. Pues a disfrutarlo a lo grande, mi Gia, que sigas aprendiendo mucho, que sigas inspirando mucho, disfrutando también de la música que te gusta y, por supuesto, del despertador. Te mandamos un abrazo. Son las 7:19. ¿Qué onda? ¿Qué nos dicen?
1: Ya tenemos ganadores, ganadores de Toy Story. Así que bueno, vamos a leer su respuesta, ¿eh?
0: Porque estaba muy difícil.
1: Tenían que mandar ahí a tu conexión, obviamente, la respuesta a la siguiente pregunta, que es: ¿cómo se llama el mejor amigo de Woody? Aquí tuvimos muchas discusiones, claro. Estábamos entre el oloroso Pete,
0: el señor cara de papa,
1: Lotso, estábamos ahí, ¿quién era?
0: Bueno, Zorg.
1: Zorg, ahí estábamos.
0: Podría ser.
1: ¿Cómo se llama el mejor amigo de Woody? Y quienes tuvieron la respuesta correcta: Janet Duarte con la terminación 8515 y David Barrientos con la terminación 0012.
0: Bueno, ¿y quién era?
1: Pues vos.
0: Pues sí, ¿verdad?
1: Era vos. Cuéntanos el chiste.
0: ¿El de ayer?
1: Sí.
0: Es que les digo, mi papá me contó un chiste, que lo conté ayer, pero se los voy a contar todos los días.
1: Sí, porque nos da risa.
0: Ah, bueno, yo le decía: ¿tú sabes qué tiene Woody en el WhatsApp?
1: No, ¿qué tiene?
0: Un mensaje de voz.
1: Sí, pues sí, un mensaje de voz es lo que tiene. Bueno, pues muchas felicidades a nuestros ganadores y recuerden que con Radio Disney 92.1 participan por regalos exclusivos que tenemos para ustedes.
0: Vamos con K-Pop. Oye, que ayer salieron los Labubus.
1: Ayer hubo
0: Labubus. Yo fui la más feliz, eché el grito y dije: ¡ah, yo traigo el mío representando también!
1: Y los vi, corrígeme, traían playeras de fútbol, ¿no?
0: Sí, después me agüité mucho porque anduvieron en una taquería.
1: Ah.
0: Ahí andaban los Labubus y yo no me los encontré. Yo los quiero conocer.
1: Y eso que somos bien de tacos.
0: Ay, pues sí, ya sé, hay que ir a buscarlos.
1: Bueno, aquí está Aespa. Se llama Keychain en el despertador de Radio Disney.

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0: ¡Ay!
1: ¡Ajá! ¡La Macarena! En su momento me estaba acordando que esta canción, bueno, no esta obviamente de Le Serafín, sino la Macarena, ajá, fue una super canción de que se bailaba en el mundial. O sea, sí fue como
0: 100%.
1: No era la oficial, claro, pero como el paso estaba tan de moda, la ponían y pues toda la gente, imagínate un estadio, en lugar de hacer la ola, hacían el baile de la Macarena.
0: ¡Qué padre!
1: Muy padre.
0: Bueno, pues aquí estuvo Le Serafín. Yo creo que bastante bien con el español.
1: Muy bien, muy bien. No sé por qué el tema asiático se les da re bien el español.
0: ¿Sí?
1: O sea, a los japoneses, coreanos.
0: Ajá, yo platiqué, yo creo que hace como 2 años con Le Serafín.
1: Ajá.
0: Y les puse unos trabalenguas.
1: Ok.
0: Deliciosos, que ajá, hicieron bastante bien. Entonces, si lo quieren ver ahí en Radio Disney México, en YouTube, puedes buscar la entrevista con Le Serafín.
1: Muy bien, si lo quieren ver, ¿dónde te escriben?
0: Pues arroba Leslie La Regia, ahí les pongo el link para que vayan a visitarlo.
1: Arre, por si quieren ahí verlo. Ya a las 7 de la mañana con 27 minutos y vamos a escuchar
0: a Lía Elena, porque yo estaba hablando de los Labubus y ella me trae recomendaciones.
1: Ah, sí, a ver.
0: Hola, Lía.
2: Hola, Radio Disney. Si quieres conocer a los Labubus, puedes ir a Candy Delicious.
0: Ok.
2: Que ahí afuera están los Labubus y te puedes comprar unas galletas.
0: ¡Ay!
2: Adiós, Radio Disney.
0: Adiós, Lía, gracias por la recomendación, anotadísimo. Saliendo voy porque me urge conocer a los Labubus.
1: Iba a decir, ¿y dónde está Candy Delicious?
0: Ahorita buscamos.
1: Pero ya busqué en Tecamac.
0: Ándale, bueno, pues nos aventaremos un viaje rumbo a los Labubus, ¿cómo
1: okay,
0: no?
1: Me parece muy bien. 7:28 a.m. y oigan, también hablando de cosas padres, regresa el estudio Radio Disney, como saben, un espacio para vivir la música de una manera única, y en esta ocasión llega una banda que ha acumulado éxitos como, por ejemplo, 2 nominaciones al Latin Grammy por mejor álbum de rock y participaciones muy importantes en el Vive Latino.
0: Así que ustedes muy pendientes de su radio para descubrir de quién se trata o confirmarlo si ustedes ya tienen la sospecha, ¿eh? 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
0: Y tenemos a alguien más, ¿eh?
1: ¿Ah, sí?
0: Sí, porque mira, nos están hablando del bar del chisme.
1: ¡Me encanta!
0: Ay. A ver, ¿qué vamos a tener?
1: El día de hoy que andamos platicando acerca de...
0: Está grave, es una tarjeta roja más.
1: ¿Ah, sí?
0: ¿Sí?
1: ¿Quién? ¿De Pili?
0: De Pili, ¿qué nos dice
1: la
0: Pili?
1: A ver, dice, hola Radio Disney, yo digo que tarjeta roja, hoy estamos hablando para así de contexto, por favor, de ajá, Ingrid, que dice que no sabe si ir a trabajar porque se desveló ayer y
0: yo
1: estamos...
0: creo que ya no fue, ya son las 7:30.
1: Sí, ya, a mí me queda claro que ya nada más estamos por amor al deporte.
0: Claro.
1: Estamos, pero bueno, dice, yo digo que es tarjeta roja porque a lo mejor me escucho muy Grinch, pero por culpa de esas personas, ay Dios mío, por eso luego no nos creen a los demás que nos pasó algo o tuvimos algún incidente. Y digo, tiene trabajo. Muchas personas ya quisieran levantarse temprano para tener ese trabajo. Mi opinión es lo que dice Pili.
0: Ok, pues muchas gracias, mi Pili. Yo creo que determinamos entonces qué va a pasar con esta situación. ¿Qué ajá, le das tú? ¿La dejamos en tarjeta roja, tarjeta amarilla?
1: Yo digo que tarjeta amarilla.
0: ¿Tarjeta amarilla? ¿Qué dice la producción?
1: Yo soy muy mediador. No. O sea, yo voy a decir que no vaya.
0: Que no vaya.
1: Sí,
0: pero
1: claro,
0: le das tarjeta amarilla.
1: Sí, pero vamos, exacto. O sea, un leve manacito. O sea, sí. Es así como de ave. O sea, sí. No, lo que decíamos, que acepte, yo creo que un poco de las consecuencias. Que diga, no me lo paguen. O
0: está
1: sea,
0: bien. Que se le descuenta el día, pero exacto, se queda en su casita.
1: Pero que descanse.
0: Estamos felices con
1: sí, con eso nos
0: ¿con
1: quedamos.
0: ¿Con esto? Ey. Ok, bueno, ahí nos dicen en tu conexión. Mientras vamos con los Santos Bravos. Que, a ver, ustedes chicos, ¿están de acuerdo con lo que pues ya sacamos como conclusión?
1: Uh-huh.
0: Okay. Eso.

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0: Te quiero mucho, Kevin Jonas. Te tengo que hacer una pregunta, quizá como, o sea, sí consumidor de la música de los Jonas, pero no fan.
1: Ajá.
0: ¿Tú crees que suena diferente a lo que hacen los Jonas? O sea, ¿sí trae su sello propio el Kevin o más
1: sí,
0: o menos?
1: Sí, sí, sí se me hace, ¿eh? Ah, o sea, sí se me hace que
0: porque, por ejemplo, Joe D&C era así como más bailable, más funk y demás.
1: Mucho más poperillo, ajá. O sea, ajá.
0: A Nick lo escuchábamos como en una onda más elegante, más sofisticada.
1: Sí.
0: ¿Y Kevin qué onda? ¿Cómo dirías que suena?
1: Kevin diría más acústico.
0: Ok.
1: O sea, sí diría que
0: más
1: es más
0: melancólico.
1: Ajá,
0: también.
1: Más metido como en el tema de arreglos, okay. Más metido como en una cosa más
0: close. Muy de guitarrista.
1: Sí, muy de guitarrista, muy de close friends, ¿no? O sea, así como de ay, como
0: Cogatita,
1: de
0: gatita, vamos ajá, a tocar.
1: Muy así lo veo yo, lo cual me gusta porque entonces sí tienes estas diferencias.
0: Claro.
1: O sea, de cuando están juntos a cuando están separados.
0: Eso es bueno, tener varias propuestas por ahí. Perfecto. Pues ahí estuvo Kevin Jonas con Little Things. Y es momento de irnos de qué.
1: Nos vamos a ir de pata de perro. Vamos a ver qué tantas actividades tenemos por hacer ahora este fin de semana.
0: Ok, ¿con qué arrancamos o qué onda?
1: De entrada, el desfile del Mundial en Reforma, ¿no? Okay. Ahí a la altura de Diana, de la Diana Cazadora y hasta el Monumento a la Revolución. Va a haber un desfile conmemorativo del Mundial. Va a ser un recorrido de 3 kilómetros, parte de ahí, les digo, de la Diana, y va a concluir en el Monumento a la Revolución. Va a incluir, obviamente, carros alegóricos, globos gigantes, comparsas, danzantes, catrinas. Sí, va a haber de... va a estar ducha, ¿eh?
0: Y además, si les gusta esta onda sonidera, va a estar sonido la changa.
1: ¡Vámonos! ¡No! Bueno.
0: Para que se armen los sonideros.
1: Tú eres muy fan de los sonideros. Bueno, más que de los sonideros, de los nombres de los sonideros.
0: Claro, claro. Sí. Amo sonido la changa, pero sé que es muy tradicional aquí en la Ciudad de México.
1: Es muy famoso.
0: Hay que ir a aventarnos por ahí, mira, las vueltecitas. ¿Cómo
1: ¡uy!
0: No?
1: ¡Qué bien! ¿Qué otro tenemos? ¡Ay! Cuéntanos de la aldea global ahí en Chapultepec.
0: Oigan, sí, para ustedes que aman, pues justo andar en Chapultepec, que sabemos que es una zona en donde nos gusta andar con la familia, con los amigos.
1: Ajá.
0: Se viene esto que va a ser maravilloso. Primero apúntenle porque va a ser del 9 de junio hasta el 21. O sea, tenemos chancita un par de días más.
1: Sí.
0: Y es que vamos a recibir una experiencia inmersiva que va a reunir la cultura, el arte y la tradición de los 48 países participantes de esta temporada mundialista. Entonces, cada nación va a tener por ahí con un pabellón propio, diseñado para mostrar su identidad a través de música, de danzas también, de muestras gastronómicas, artesanías y arte visual. Si no han ido a Disney, a Epcot, esta es la oportunidad de hacerlo aquí en Chapultepec.
1: Claro, debe de ser muy parecido como Epcot, ¿eh? Y tengo uno que te va a encantar.
0: A ver, por favor, porque mira.
1: Sí, pues sí. Buen fondo, ¿eh? ¿Qué tal se les antojan unas paletas del perrito viral de Peeble?
0: Ay, sí, por favor. Pues, bueno, me daría cosa morderle.
1: Claro, te va a pasar el efecto que a los niños luego con piñatas.
0: Ajá.
1: Que de repente dicen, yo no le quiero pegar.
0: Pues, no, sí, pues
1: es
0: está muy bonita.
1: Es mi personaje favorito, lo quiero, no le quiero dar, no lo quiero agarrar a palos. Pero bueno, así las paletas de Peeble, que son pues una nueva opción. Es tan viral de todas maneras que tenían que salir. Y pues
0: claro.
1: México se pinta sola. Están hechas ahí de helado artesanal y están bastante cool. ¿Sabes en dónde las vas a encontrar?
0: ¿Dónde? Porque sí me urge saber.
1: En Ternufood, así se llama. ¿Lo ubicas?
0: Sí, claro, son muy virales porque hacen justo estas paletas de ternurines, ajá, de Pokémon, hacen ahí a los labubos y ahora Peeble.
1: Ah, sí, mero, pues bueno, para los que no lo ubican, está ahí en el Jardín Ramón López Velarde y están solamente los sábados y domingos, creo que es en la tarde, como de 2 a 6 nada más.
0: Ok.
1: Pero se acaban rápido, ¿eh?
0: Hay que llegar temprano porque además se hace fila.
1: Sí, se hace.
0: Pero bueno, hay que ir por la Peeble paleta.
1: A ver, y lo que sí, ¿se te hace caro o barato? $70.
0: Pues es que no, tienen un diseño muy lindo. ¿Las has visto? ¿Te las enseño?
1: Enséñamelas.
0: Mira, la verdad es que están muy padres. Se las voy a compartir también ahí en las redes sociales para que ustedes puedan verlo, porque es una cosa.
1: Ajá.
0: Bueno, o sea, sí es arte.
1: Pero se antojan, o sea, está rica. O sea, eso es lo que más me daría a mí angustia.
0: Mira, es que ve esto.
1: ¡Ah, ya las vi!
0: O sea, es Peeble literal, vestido de fresita.
1: Vestido de fresa.
0: Hecho de helado.
1: Ajá.
0: Pues claro que vale.
1: Bueno, sí, se ven súper lindas. O sea, son lo más instagrameable. Lo que sí, si van, nos cuentan qué tan ricas están. Tú, yo sé que tú irás, Miles.
0: Claro.
1: Así que nos traes la reseña a ver qué tan ricas están. Porque luego nos pasa como los pasteles de fondant.
0: Ay, sí.
1: Que son unas obras de arte. Y a mí luego el pastel se me hace como que no me encanta.
0: Bueno, pues hay que ir a probarlas entonces para ver qué nos parecen. Si ustedes van también, ahí lo comparten. Y si hay algún otro, pues, plan que se pueda sumar este fin de semana para irnos de pata de perro, nosotros felices de que lo compartan.
1: No sumamos.
0: Vamos con Meghan Trainor. Still don't care. En el despertador.

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0: Allí estuvo Elena Rose. Es tú. Es que somos muy platicadores.
1: Muy. Si tuviéramos, nosotros sí somos de nuestro sellito.
0: Te voy a poner
1: sellito.
0: Platica mucho.
1: De ¿qué era? Un lorito, ¿no? Era sí. De un lorito que platica mucho. Bueno, así estamos nosotros.
0: Pues por eso son locutores.
1: El otro día me preguntaron, y les contestamos. Me dijeron, ¿y qué hacen de repente mientras suenan canciones o mientras hay algo comercial? Y
0: ¿bailamos decían, comerciales?
1: Decía, baila. ¡Ay, bailo comerciales! No sí, lo claro. Sabe la gente, pero bailo comerciales.
0: Hay un video de eso.
1: Ah, ¿sí? ¿En serio?
0: ¡Sí!
1: ¡Ah, caray!
0: Bueno. Ahí lo subimos, @LeslieLaRegia, @DiegoGilComunica.
1: ¡Qué maravilla! Bueno, pues sí, nos entretenemos mucho.
0: Ya Diego las... Gil, espérame tantito, yo me asusté.
1: ¿Por qué?
0: Me asusté porque se cayeron las redes sociales. Dije, ¡me hackearon!
1: Ah, sí, entraste, ¿verdad? A tus redes y te espantaste ahorita.
0: Sí, yo le estaba diciendo, Salmita, me tienes en Facebook, por favor, checa que no están poniendo cosas feas porque ya no me dejó entrar.
1: Claro.
0: Pero resulta que se cayeron Facebook e Instagram, ya están reportando estos problemas para entrar, y si es el caso, por favor, ahí repórtense en tu conexión. Puede ser.
1: No se me vayan a espantar porque al día de hoy, y lo sabemos, mucha banda utiliza redes sociales.
0: Bueno, todo.
1: Para todo, para vender, para comunicarse. Lo platicamos con Marce el miércoles de emprendedores. O sea, para muchas cosas, pero no se me espanten, no les hackearon ni nada. Bueno, o sea, cuidado con sus contraseñas,
0: claro.
1: Obviamente. Luego se aprovechan de esto para que den clic en links y cosas por el estilo. Que no panda el cúnico.
0: Ajá,
1: no,
0: por favor.
1: Que no cunda el pánico, ¿verdad? Así. Y faltaba el chiquichiste.
0: Ah, bueno, sí, claro.
1: Faltaba hoy. Y bueno, pues, no se me espanten, se cayeron las redes.
0: Se cayeron redes sociales. ¿Ya checaron? A ver, métete a Facebook, a Instagram y nos dices si tú sí lo puedes ver. Pero bueno, vamos con algo bien padre mientras checamos las redes sociales.
1: Sí.
0: Porque tenemos invitaciones para Zane.
1: ¡Qué bonito! Ya lo sabes.

0: todos los días hemos estado regalando invitaciones para que se puedan lanzar a este gran concierto próximo 20 de junio. Ya nos faltan menos días porque estamos tal cual ya a 12, o entonces nos quedan como 8 días para el concierto. Y cada vez nos quedan menos boletos, pero vamos a ir regalando cada vez más.
1: Ok, entonces la cosa hoy va a estar muy padre porque queremos que no se nos vaya uno ni dos boletos. ¡Se nos van a ir tres dobles!
0: Tres boletos y ojo de cómo se van a ir, porque les tenemos una pregunta. Y en el orden que vayan llegando, o sea, primeros tres lugares, primero, segundo y tercer lugar.
1: Literalmente, conforme vaya entrando tu mensaje, si tu mensaje es el primero, te llevas algo, si tu mensaje es el segundo, te llevas otra cosa.
0: Ajá.
1: Y el tercero también, estamos hablando específicamente de zonas.
0: Exactamente, las zonas. El primero que llegue se va a llevar uno en la zona rosa.
1: Ok.
0: El segundo y al tercero van a tocarles café.
1: Zona café.
0: Zona café.
1: Ok, entonces ahora sí cuenta la velocidad con la que vas mandando eso. Yo que tú en este momento ya iba mandando el R de paz.
0: De entrada.
1: Ajá, porque ese le tienes que ganar. Entonces mándalo de una vez y vamos a ver si te sabes la respuesta a la siguiente pregunta.
0: Ay, ay, ay, ay, ay, ay. Ahí les va la pregunta.
1: Chon, chon, chon, chon. Chon, chon, chon.
0: ¿Qué famoso productor trabajó con Zayn en varias canciones de Mind of Mine? Esa es la pregunta. ¿Qué famoso productor trabajó con Zayn en varias canciones de Mind of Mine?
1: Entonces, a mandarlo, si eres el primer mensaje, te lleva Zona Rosa. Si eres segundo y tercer mensaje en llegar a tu conexión 5551-47092-1, te lleva Zona Café. Hoy no se marca, hoy se manda el WhatsApp.
0: Tal cual, y hay que tener la respuesta, así que a participar.
1: Muy bien, pues en minutos conoceremos a los ganadores mientras vamos con Cali Uchis para no ponernos tan nerviosos.
0: Esto es Muévelo, aquí en El Despertador de Radio Disney.

0: Aquí está Calibuchis, muévelo en el despertador de Radio Disney. ¿Qué tal las redes sociales? ¿Sí pudieron entrar? Yo soy la única en la cabina que no.
1: Ya sé. Es que le estaba explicando también a Les que hagan de cuenta que muchas veces se caen por partes. O sea, se les caen ciertos servidores y entonces eso afecta muchas veces a miles de cuentas, pero no a todas, porque hay otras computadoras. Imagínate que tienen 100 computadoras donde tienen ahí las cuentas de todos. Ajá. Y se descomponen 20 o 30 computadoras. Entonces, eso afecta a los que tenían en esas compus, pero no a todos.
0: Ay, qué triste. Pues bueno, ojalá no me hayan hackeado. Y si no, ahí me mandan que están poniendo.
1: Okay, ahorita
0: no acepten,
1: checamos.
0: Por favor, nada de transferencias. Yo no pido dinero, no les voy a pedir nada, por favor. Oigan, tenemos otra situación para el bar del chisme.
1: Uy, me encanta, me encanta.
0: Iván, cuéntanos, ¿qué onda?
2: Radio Disney, muy buenos días. Aquí participando con el trend del día de hoy. Lo que quiero meter al bar es, en realidad era Shakira el día de ayer. No estoy muy convencido. Quiero ver la opinión de las demás personas y las de ustedes. A ver qué tal, si lo podemos poner en deducción al bar. Gracias, saludos a todos los migajeros drivers.
0: Ándale, saludos para los migajeros drivers. Ok, una situación que se hizo muy viral justo el día de ayer, porque veíamos algunos, yo creo que se hizo algunos arreglitos, pero sí era.
1: Eso es lo que puede ser. Lo que yo le estaba contando es que la vi más delgada.
0: Okay.
1: O sea, eso también siento que puede ser mucho cambio. Y ojo, el tema de los lentes oscuros, a lo mejor de algún maquillaje o de algún arreglito, nos hace como dudar. Yo soy cero de teorías conspiradoras.
0: Ah, o sea, ¿no crees que fue reemplazada?
1: No me
0: encanta. Que mandaron una doble.
1: No me encantan las ideas, aunque ojo, también parte de no ser absoluto. Y digo, a lo mejor podría ser. O sea, ¿tú crees que haya alguien tan parecido? Sido a ti, por ejemplo.
0: Pues hay 7 personas en el mundo, ¿no?
1: Dicen.
0: Se dice, se especula, entonces yo no lo sé.
1: Nuestro doppelganger.
0: Ok, pues vamos a ver qué opinan ustedes. Hoy esta situación entra al bar del chisme y queremos que ustedes determinen, ¿era o no era Shakira?
1: Tarjeta amarilla, vamos a decir que sí era.
0: Ok.
1: Así, ¿eh? Y tarjeta roja, vamos a decir que no era.
0: Ok, los escuchamos ahí en tu conexión en minutos. Vamos a ver qué onda, qué sucede con esta situación.
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0: canción que le voy a dedicar a mi Instagram. ¡Ay!
1: ¿Lo arriesgo todo por ti?
0: Sí, porque siento que lo perdí y no puedo entrar.
1: No lo perdiste, cálmate. Yo sé que da...
0: Yo no lo quiero perder.
1: Da ansia, pero
0: entonces,
1: no pasa
0: si me
1: nada.
0: Mandaron mensajes, hicieron algo por ahí, una disculpa, no los puedo leer. En ahorita
1: el,
0: no.
1: En el mientras, mándenmelos a mí, ahorita se los paso.
0: Sí,
1: a...
0: pásenselos a Salmita, ahí en tu conexión, y ahí es donde podemos leerlos un poquito. Que al respecto, bueno, ya tenemos algunos mensajes. Nos dice al fondo, sí me espanté, Leslie Diego, de mis redes sociales, gracias por informarnos.
1: Sí, no, tranqui, tranqui.
0: También por ahí nos dice Ave.
2: Ok.
0: Hola, Radio Disney, gracias por avisarme, yo pensé que estaba fallando e instalé y desinstalé la aplicación.
1: No.
0: Ya me estaba espantando. Y Fran también nos dice, creí que era mi celular, que ya está viejito y no carga el Facebook, pero con lo que escuché, pues ya sé que no es mi celular.
1: Sí, no, tranqui. La idea, y eso es muy común, de hecho hay unas páginas que te dicen si se cayeron las redes sociales. Ahorita que vamos a tener viernes de tecnología, les busco las páginas para que sepan cuando esto pase y puedan entrar a checar si se cayeron. Y dos, ahora se mide mucho qué tan rápido pueden arreglarlas, que es lo otro, ¿no? Entonces, paciencia, ahorita les avisamos.
0: Sí, porque ya se tardaron. Ya pasaron 5 minutos, yo ya me desesperé. Oigan, bueno, 8:19, en el bar del chisme tenemos una situación viral que, ajá, le está dando la vuelta a todo.
1: Así es, estamos hablando el día de hoy, que ya nos pusieron ahí el tema para platicar si Shakira era Shakira.
0: La o, que se presentó.
1: La que se presentó,
0: o, no.
1: Si, o si era una doble, o si algo por el estilo. Y es que fíjate, ve, dice Esther, yo creo que se pasó de Botox, pero sí era. Así que tarjeta amarilla.
0: Yo les digo, como que se hizo arreglitos, yo creo que a lo mejor quedó hinchadita de algún ojito o algo así, por eso traía lentes de sol y no se los quitaba.
1: Claro, debe de ser por eso.
0: Que además, si nos ponemos a analizarlo un poco también, esos lentes que traían como muy delgaditos, entonces siento que también influyen en cómo se ven tus facciones.
1: Claro.
0: Según el tamaño, el grosor del lente, etc, etc, etc.
1: ¿Se acuerdan que decía que la cámara te hace engordar?
0: Ajá.
1: También de, en una
0: los
1: de esas.
0: Los lentes, sí, claro, sí, claro. Para tu cara.
1: Ajá, o sea, de repente, exacto, te pueden hacer eso, no, pero los lentes de las cámaras.
0: Ah, bueno,
1: o sea,
0: claro.
1: Que dicen, uy, la televisión engorda 5 kilos, sí. Y que de repente, pues no te la comas, te decían también, pero me refiero la cara, la cabeza, esa, sí, pero bueno, no, o sea, que los lentes de la televisión hacían que te vieras un poco más llenito. También a lo mejor nos ha cambiado a Shakira.
0: Nos pone María, era Shakibeca.
1: Ay, sí, es cierto. Vieron que se volvió viral, ¿no? Un video de una chica que se parecía cañón a Shakira. Pero, ajá, no era ella. Y o los sea, pasos, también a lo mejor influye que hizo pasos diferentes.
0: Pues sí, es que fue una presentación muy cortita.
1: Ajá.
0: Nos dice por ahí Alan Tonatiu que tarjeta roja. Dice, en las fotos de un día antes de Shakira con Madonna no se veía como ayer. Incluso traía el cabello súper, súper lacio. Lo del cabello, pues bueno, existen planchas y así, entonces
1: claro,
0: no me preocupa tanto.
1: Uh-huh.
0: Pero ¿qué más nos dicen?
1: Dice Angie, yo digo que sí era Shakira, nada más que se le pasó un poco el botox.
0: Okay.
1: Ok.
0: También por ahí nos dice Ami, yo creo que sí era Shakira, tiene una cicatriz de varicela en la frente.
1: ¡Ay! Dios.
0: Y si hacen zoom a la pantalla, ahí está.
1: Dios mío, qué barbaridad. Dice Saúl, era una doble, tarjeta roja.
0: Ok, Esther nos dice, yo creo que se pasó un poquito con los arreglitos, pero sí era tarjeta amarilla. ¿Ustedes qué dicen? ¿Era o no era Shakira? Esto entra hoy al bar del chisme. Necesitamos de su revisión.
1: Ahí los andamos leyendo en tu conexión 55-51-47-0921.
0: Mientras tanto, ¿qué onda? ¿Taylor Swift?
1: Ah, uy, bien ahí, ¿eh?
0: Güerita consentida también.
1: Esa sí es.
0: Y además Toy Story 5.
1: También viene en eso, ¿verdad?
0: I knew it, I knew you, es lo que escuchas en El Despertador.

0: Estas eran mis rolas de chiquita.
1: ¿Ah, sí?
0: Vanessa Hudgens, Say OK. Ella fue parte de High School Musical.
1: Claro.
0: Yo me sentía Gabriela Montes, claro que sí.
1: Nos encanta. Y que ahora la está rompiendo también en películas de acción y todo, ¿eh?
0: La hemos visto diversificarse y sobre todo centrarse en su papel como mamá hoy actualmente. Ajá. La reina de Coachella, cómo no, porque ella llevaba esos outfits icónicos. Y desde que pues se convirtió en mamá, tiene un par de años que ya no va a los festivales.
1: Bueno, sí, me imagino. Es un tanto más complicado.
0: Oigan, pues estamos hoy en nuestro bar del chisme con esta situación que le ha dado la vuelta a todo el internet, al que funciona por lo menos.
1: Ajá.
0: Porque queremos que nos digan, ¿era o no era Shakira?
1: Yo estoy ahí de tarjeta amarilla de que sí era.
0: Yo también creo que sí era.
1: Pero bueno, sabemos que sí. Hay un chorro de publicaciones, ¿eh? Hay teorías.
0: Razones por las que Shakira no era Shakira.
1: Claro.
0: Por las que sus caderas mienten.
1: Ok, bueno, vamos a ver qué nos... Antonio dice por ahí, hola Radio Disney, les mando un fuerte abrazo. Y mi punto de vista, yo digo que no era Shakira. Ella se expondría por el tema, lamentablemente, de todo lo que está pasando en México, como las manifestaciones. Y si no fue así, no le podríamos reprochar nada. Ella es una profesional y esta vez si lo realizó fue por seguridad.
0: Ok, Edgar nos dice, pero si era Shakira. Si era Shakira.
1: No era penal. Ah, no, eso es otra cosa, ¿verdad? Me fui al pasado. Dicen.
0: También por ahí nos dice Ave, para el chismecito de hoy, siento que no era Shakira. Aparte de sus facciones, no vi que tuviera la misma forma de bailar.
1: Ajá.
0: Se veían como pues muy tiesos sus movimientos a comparación de otras veces. Tarjeta roja.
1: Yo lo que siento era, también discutimos eso, de los pasos de baile. Digo que la coreografía es diferente.
0: Claro.
1: O sea, estamos muy acostumbrados al guacahuaca o demás. Y yo creo que a lo mejor en el pecado llevó la penitencia, como dicen. Trató de hacerlo diferente y también por eso se movía diferente.
0: ¿Ustedes qué dicen? ¿Era o no era Shakira? Esto entra al bar del chisme y queremos que lo verifiquen con nosotros en Tu Conexión. Tarjeta roja, amarilla, ¿qué onda? Porque nosotros estamos así, ¿eh?
2: Shakira, ¿eres tú?
0: Es que necesitamos que le haga para ver si es eso, ¿no?
1: Sí, sí, sí. Imagínense que la comprobación de Shakira fuera así, ¿no? Así como de, Shakira, necesitamos saber si eres tú. Hazle, ole, ole, ole. Hazle, por favor.
0: ¡Ay, sí, Shakira!
1: ¿Tú qué crees que te pedirían a Tiles para decir si eres tú o no eres tú?
0: Ay, no sé.
1: A mí cantar, seguro me diría. A ver, canta, ya que ven que canto horrible. Sí, ah, sí, eres tú,
0: sí,
1: pásale.
0: Sí, sí es.
1: O cuéntanos un chiste, también me podría. Uy, qué mal chiste, pásale.
0: Ríete o grítale. Hazle, ya.
1: Ándale, eso estaría bueno. Cuéntanos ahí en Tu Conexión, obviamente, si es tarjeta amarilla o tarjeta roja.
0: Bueno, mientras vamos con información deportiva, te late.
1: Me encanta la idea.
0: Ok.
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5: Amigos, ¿cómo les va? Bienvenidos a la información deportiva al instante. Crece el debate por la presencia de naturalizados en el Tri. Los llamados como el de Álvaro Fidalgo o Julián Quiñones mantienen dividida a la opinión pública en torno al esquema del Vasco. Diversos analistas señalan que la reglamentación avala por completo el cambio de la federación de los jugadores tras cumplir sus 5 años en el país. El cuerpo técnico del combinado nacional dejó en claro que ha convocado a cualquier futbolista elegible que aporte al rendimiento de la plantilla. Tigres busca retener al delantero argentino Joaquín Correa. Ante los crecientes rumores de una posible transferencia en la Liga MX, fuentes cercanas reportan que el atacante no tiene intenciones de salir del club. El delantero sudamericano cuenta con contrato vigente hasta el año 2030 y se proyecta como pieza fundamental en el esquema ofensivo de la institución. La directiva regiomontana analiza la planeación de su presupuesto deportivo con el fin de retener a sus figuras y evitar pérdidas en su estructura. Abraham Anser consigue podio en el circuito del Leaf Golf Andalucía. Anser mantuvo un juego sumamente regular a lo largo del fin de semana, peleando palmo a palmo el liderato frente a los mejores exponentes del circuito. Al final, el británico Tyler Hatton logró imponer condiciones para quedarse con el campeonato, relegando al mexicano a un meritorio podio. Amigos, hasta aquí la información deportiva al momento.
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0: Ahí estuvo Madonna con Love Sensation y es momento de entrar a nuestro viernes de tecnología. Necesito tu ayuda, Diego Gil, porque me hackearon.
1: Ya, no la han hackeado, cálmense. Les quedé de pasar las páginas de cuando sienten a lo mejor o sospechan que se les han caído a las redes sociales. Hay una que se llama estafallando.mx, en donde pueden entrar y ahí te sale como una grafiquita.
0: Literal, estafallando.mx.
1: Así se llama. Ok. Y en inglés, porque también lo pueden checar en otros sitios, otra que se llama Down Detector.
0: Ok.
1: Downdetector.mx también, y te dice ahí de repente si están caídas. Ahorita te dice que muchos usuarios están reportando las fallas, así okay, que sabemos que sí, no andan bien las redes. Pero bueno, les traigo cosas obviamente también del mundial.
0: Ok.
1: Anillos de tecnología y lo nuevo que presentó Apple, porque tuvieron evento. De entrada, estamos viendo mucha tecnología obviamente en el mundial, y ahora fíjense que los árbitros no van a usar solamente las cámaras, sino unas cosas que se llaman gemelos digitales, y es gracias a un escaneo que se hace de alta resolución, o sea, uh-huh, tiene mucha resolución.
0: Sí, es lo que tiene. Super alta resolución.
1: Que está firmada por Lenovo. Y chequen esto, el sistema va a hacer unas réplicas virtuales exactas, incluso con el tono muscular, la talla de calzado. Se combina aparte con otras cámaras que están en el estadio y un chip inteligente dentro del balón. Y ahora sí, el VAR va a poder recrear, pues, jugadas en tercera dimensión, va a poder ver la acción desde los ojos del mismo portero. Va a haber mucha tecnología que vamos a ver en este mundial, así que va a estar padre.
0: Muy bien.
1: Ahora, déjame pasar a otra cosa. ¿Te pondrías un anillo inteligente?
0: Pues sí, ¿qué tan inteligente?
1: Pues para que chequen por ahí, también estuvieron probando el nuevo Oura Ring 4, que es un anillo inteligente que está fabricado completamente de titanio, es okay, bastante ligero, y estaban diciendo puede medir más de 50 métricas de salud preventiva las 24 horas del día. O sea, puede medir la calidad del sueño, niveles de estrés, incluso señales tempranas de enfermedades. Y algo que llamó la atención es que por adentro hay, ajá, casi todo, si se fijan los relojes inteligentes o los anillos, tienen como unos bordecitos que son, uh-huh, los sensores que miden. Bueno, pues ahora este ya los trae ocultos.
0: Wow.
1: Entonces es mucho menos invasivo, podrían decir. Uh-huh. Lo que sí, no está muy barato, que digamos, entre 7,000 y 9,000 pesos.
0: Bueno, pero pues estás diciendo que va a medir un chorro de cosas.
1: Te ayuda a medir muchas
0: cosas. Yo creo que eso sería bastante útil, y además, como tú dices, pues ya más cómodo, más bonito.
1: Y cute. O claro, sea, porque de titanio, creo que hay uno de rosa, ¿eh?
0: Ah,
1: o
0: mira,
1: sea, a ti que te gusta. Y por cierto, hubo evento de Apple y estuvieron presentando la nueva asistente de Siri con inteligencia artificial, que sabemos que, o sea, que los que hemos probado iPhone no, ajá, es la mejor. O sea, Siri no es muy buena, ¿no?
0: No, pues nunca me responde nada.
1: Ya sé, o sea.
0: Y habla cuando no quiero que hable.
1: Esa es otra cosa. Bueno, pues ahora lo estuvieron presentando. Se juntaron con Google para potenciar el ecosistema y que tenga más avanzada su inteligencia artificial. Vamos a ver qué tal. Lo que sí va a haber que esperar, porque vendrá en el sistema operativo de la siguiente generación. Entonces, okay, iOS 27 saldrá por ahí hasta septiembre, pero prometen que va a poder juntar nuestras fotos, nuestros correos, así que ojalá que jale bien.
0: Pues ya veremos cómo va evolucionando. Muy bien, hasta aquí la tecnología.
1: Hasta aquí.
0: Perfecto.
1: Si tienen alguna duda, quieren las páginas o demás, ya saben, me pueden escribir a @DiegoGilComunica.
0: Y que se reporten ahí los que ya pudieron entrar a Facebook y a Instagram.
1: Díganos,
0: por
1: cuando,
0: favor,
1: cuando ya jalen sus redes.
0: Vamos con las frequencies. So Much Beauty, 8:46. Este es el despertador. Buenos días.

0: Ya son las 8:52, ahí estuvo In My Mind, y en mi mente solamente está pues esto que estamos metiendo al bar hoy. Pero antes de platicarlo, primero vamos con algo que los emprendedores deben saber.
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0: 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Bueno, pues aprovecharla. 8:53, vamos rápido al bar del chisme.
1: Uy, sí, estamos, seguimos con lo de si era Shakira o no era Shakira. Dice Patty, hola, soy Patty. En cuanto a la pregunta del día, no era. Dice Shakira, tarjeta roja, como que presentía que no, y las mujeres tenemos un buen sexto sentido. Dice, ojo de loca, no se equivoca.
0: Ok, mi Patty, muy bien, hay que confiar en ese ojo de loca.
1: Ok.
0: Saúl nos dice, además si hubiera sido Shakira, realmente ella es bien agradecida con todos los mexicanos, si no hubiera dicho, gracias México, los amo. Ok, puede ser. Adri, ¿qué onda? Te queremos escuchar también a ti, mi chula, ¿qué dices?
2: Hola, buenos días, yo soy Adri la chula, y yo quiero pensar que si era Shakira, o sea, independientemente, imagínate el país, que esto iba a salir a nivel de todas partes del mundo.
0: Ajá.
2: Que no fuera Shakira. Shakira no se iba a exponer a una crítica así, jamás. Creo que ella, por la artista que es y por la persona que es, no podría dejar que apareciera alguien en su lugar. Entonces yo creo que a lo mejor un poquito de Botox, no sé, cosas así, pero hasta por lógica era Shakira. Eso sí, yo no podría dudar de que no fuera Shakira. Les mando un abrazo, feliz fin de.
0: Feliz modo fin de, mi chula preciosa. Bueno, pues ella nos dice este punto, nos expone su punto de vista, que creo que es bastante importante, como el de todos.
1: Es muy importante. Fíjense, por ejemplo, aquí nada más para hacer algún ajuste, lo que decían a lo mejor de que hubiera agradecido a México, lo que decía Saúl, siento que a lo mejor son tan apretados los tiempos, no sé si tuvieron chance de ver, porque también lo que sucedió tras bambalinas, a esta Salma Hayek, que estaba en su encuentro con Belinda, no sé si tuvieron chance de verlo, porque el video se volvió también súper viral, como de repente, imagínense, ellas dos saludándose y de repente está así como de, Belinda, ya vámonos. Ahora sí que, ya vámonos.
0: Ya vámonos. ¡Vámonos,
1: Belita! ¡Ya vámonos! Porque obviamente los tiempos son muy apretados y siento que algo tan riguroso de tantos artistas, si es así como de no saludes, no digas esto, tienes tu canción y ni un segundo más, creo.
0: Pues sí, sí, la verdad es que sí, estaba ensayadísimo, medidísimo también, porque pues no era solamente para nosotros, era para todo el mundo, entonces quizá también por esto no, pues el protagonismo como tal a nosotros. Algo parecido le pasó a Lila Downs, que también le dijeron, ¿por qué hablaste en inglés? Mija, pues porque van para todos.
1: Claro, no, que no se nos olvide que es un evento mundial y que Lila Downs representa, si alguien representa la mexicanidad,
0: pues sí, claro,
1: es Lila Downs, o sea, pero que lo comparta en inglés para todos y que vea que también hablamos English Pequeño English bien. O sea, oye,
0: of course.
1: Así de qué les pasa.
0: Muy bien, pues lo seguimos escuchando ustedes 55 51 47 092 1, porque hoy en el bar del chisme la pregunta es, ¿era o no era Shakira? La última palabra la tienen ustedes. Nosotros nada más los escuchamos en minutos. Les pasamos los micrófonos.
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0: Ahí estuvo Morat con Tu Cárcel. ¿Qué tal esta canción?
1: Me encanta. Yo siempre me acuerdo de esta rolita, hablando del Buki, y siempre nos trae, pues, como buenos recuerdos. Me encanta que los artistas como Morat traigan de repente canciones, porque siento que une generaciones. De repente me encanta porque la escucho con mi mamá y es así como de, ay, a mí, me dice mi mamá, esa canción me gusta. Y le digo, a mí también, pero ahora con Morat. Y ella tiene como...
0: actualizada.
1: Ajá, como estas cosas actualizadas y me parecen una maravilla. Y bueno, pues el día de hoy también, cuando son ya las 9:04, vamos arrancando hora, lo cual quiere decir que todavía nos queda un buen rato de sorpresas, de premios y demás. Así que bueno, para que estén al tiro. Y ojo, también como andamos obviamente ahora con el tema del Mundial, pues vamos obviamente a seguir platicando un rato, pues de más datos curiosos que nos han pedido muchísimo y ya sabemos que les encanta a ustedes participar.
0: Así es, entonces vamos allá porque tenemos... datos curiosos del Mundial, ¿cómo no?
1: Muy bien, ¿alguna vez se han preguntado qué escuchan las grandes estrellas del fútbol antes de salir a la cancha? Porque ellos también obviamente tienen su playlist y toda la tiene la onda. Ya sabemos que tienen de hecho algunos rituales, pero muchos coinciden en algo, en la música, que es parte fundamental de su preparación.
0: Así que hoy queremos contarte qué artistas acompañan a algunas de las figuras más importantes del mundo en el fútbol internacional. Uh-huh. Por ejemplo, Messi. ¿Qué escuchan a Messi?
1: Bueno, la música de Messi es argentino. Esto claro, obviamente claro. Sabemos que es latino y la música que él escucha, dicen, tiene mucho sabor. Entre los que más escuchan está Bad Bunny.
0: Ok.
1: Le gusta mucho Karol G.
0: Ok, me gusta.
1: Maluma.
0: Rauw Alejandro, ¿qué tal?
1: Ajá, y Rosalía también, que Rosalía, aunque sabemos de súper española, es la más latina, ¿no? Rosalía.
0: Pues sí, la hemos adoptado bastante bien y yo creo que también con el tema deportivo se ha podido involucrar muchísimas veces.
1: Ajá, de hecho, ¿saben una cosa? Messi tiene una playlist oficial que así se llama, Messi Calentamiento. Ay. En donde, ajá, desde ahí sí, de verdad, en donde comparte parte de la música que lo acompaña antes de los partidos. De hecho, por eso sabemos que también es

0: muy fan de Coldplay, ajá, de U2, de Selena.
1: Ajá, Selena Quintanilla, ajá, y hasta Celia Cruz. ¿Qué
0: no,
1: tal?
0: Bueno,
1: te imaginas a Messi y todo aquel que piense que hay.
0: Les digo que trae mucho ritmo.
1: La verdad es que sí, entonces, pues bueno, hoy les compartimos un poco de esto y qué padre que podamos también entrar a esta playlist oficial que tiene para que si algún día por ahí tenemos algún partido, mira, nos vayamos mentalizando y salgamos como todos unos ganadores a la cancha.
0: Claro, y les tenemos una pregunta el día de hoy. Si fueras futbolista, ¿qué canción escucharías antes de un partido importante?
1: A ver, yo creo que Shakira, es que tengo que escuchar Waka Waka, si no.
0: Es que lo tienes ahí. Yo también me fui por la Copa de la Vida de Ricky Martin.
1: Claro, puede
0: ser. Para que al final me dijera, ¿Do you really want it?
1: Y yo, claro que lo quiero. Pero justo me gusta que acá tiene a Bad Bunny, a Maluma, o sea, puede ser también como para relajarnos, uh-huh, y pues desconectarnos un poco del nervio que puede traer el fútbol.
0: También a lo mejor, chequen esto, ¿qué tal? Pues debe ser diferente la playlist antes de un partido que en un calentamiento, porque a lo mejor de repente necesitas concentrarte más, ver cómo va a estar el tiro y a lo mejor hay entrenamientos de más fuerza que si necesitas alguna rola más enjundiosa.
1: Eso puede ser. Muy bien, pues los escuchamos a ustedes. Si fueras futbolista, ¿qué canción escucharías antes de un partido importante? Que lo compartan en tu conexión.
0: Así mero, 55-51-47-0-92-1.
1: Así que ya lo sabes, detrás de cada gran jugada también hay una gran canción porque la música y el fútbol siempre hacen un gran equipo. Mira, yo escucharía esta. Va a salir muy optimista la cancha.
0: Claro.
1: Eso puede ser.
0: Dominando, ¿no? El balón.
1: Claro, como debe ser. Vamos con Caloncho. Se llama Optimista. Son las 9:08. 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

0: Seguimos en Optimistas con la música de Caloncho. Este es el despertador de Radio Disney 92.1 y es momento de hacer un tiro de esquina. ¿Cómo no? Nos vamos hasta las calles con Jaimito, el más coqueto. ¿Cómo estás?
1: Ay, Miles, muy buenos días. Bien, andamos muy bien, la verdad, iniciando aquí, pues este ya viernesito de modo fin de bien a gusto, la verdad, Miles. Andamos bien, bien a gusto recorriendo las calles de la Ciudad de México. ¿Ustedes cómo andan? ¿Ya sienten este modo fin de ya para descansar o qué?
0: ¿Sabes qué? Yo no sé si fue que ayer dejamos toda la energía, pero ya ando cansadérrima y lo que le sigue, ¿tú no?
1: Es que fíjate que hay como que una teoría que dicen que cuando hay eventos así muy grandes o masivos, como que toda la energía se concentra y eso pues como que te deteriora un poco, ¿no?
0: puede ser entre eso, la luna, Mercurio retrógrado que ahí viene y muchas cosas más. Pero bueno, lo importante es que ustedes salieron con todo y todo y nos traen sorpresas hoy.
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0: Perfecto, para que vayan a saludarlos, les lleven algo también por ahí y bueno, se lleven sus sorpresas.
1: Justamente, Miles. ¿Y te parece si en un ratito más yo regreso contigo y con muchos más regalos para toda la gente que nos escucha?
0: Acá te esperamos, Jaimito. Mándanos un beso coqueto.
1: Ay, así. ¡Ay!
0: Está bien, mi Jaime. Nos escuchamos al ratito.
1: Bye, bye, Miles.
0: Muy bien, nosotros regresamos en minutos. Por favor, no te muevas. Estás en El Despertador.
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0: Ella es Bibi Rexha y a ver, te tengo un juego de conexiones. Así como cuando dices formas de conectar a Bibi Rexha con Zane. ¿A través de quién sería?
1: Ajá. ¿Si fuera con quién?
0: Con Zane.
1: ¿Y quién?
0: O sea, Bibi Rexha, ¿cómo llegamos a Zane? A través de las colaboraciones que han tenido, de los artistas que tienen en común.
1: Ay, no me la voy a saber.
0: ¿Cómo crees?
1: No, o sea, pero lo armaría.
0: Con Louis Tomlinson. Okay, sí, ella tiene una canción con Louis Tomlinson. Louis Tomlinson, bueno, trabajó con Zane Malik, creo que no son tan amigos, pero.
1: Iba a hacer la conexión a través del mundial. Okay. O sea, porque.
0: ¿Cómo le ibas a decir a ver?
1: Porque ella va a tener representación.
0: Ok.
1: ¿No? Y entonces hubo presentación. Va a estar en México, Zane. Ajá. Seguramente irá a un partido del mundial.
0: O sea, la conexión es México.
1: Ajá, haría la conexión.
0: Correcto,
1: desde México.
0: También, mira, hay muchas conexiones.
1: Claro. Yo tendría conexión con el mundial porque vi a J Balvin hace 3 semanas.
0: Ok.
1: O sea, me tomé una foto con él hace poquito.
0: Órale.
1: Y estuvo en el medio tiempo en el arranque ahora, en la inauguración. Entonces.
0: O sea, ¿cómo llegar al mundial a través de Diego Gil?
1: Exacto. Podría ser claro. A través de J Balvin, mi
0: Muy
1: caso.
0: Muy bien. Oigan, pues nosotros les hicimos una preguntilla por ahí. Vamos primero con eso, ¿no?
1: Ah, sí, va. Si quieres. Porque estábamos hablando de...
0: Messi, lo que escucha.
1: De los datos, obviamente, de los datos curiosos del Mundial. Y les decíamos que si ustedes fueran un famoso futbolista, ¿qué escucharían antes de un partido importante?
0: A ver, nos dice por ahí Abby, dice, soy Abby, si yo fuera futbolista, sin duda escucharía Hall of Fame de Stray Kids para sentirme poderosa antes de un partido.
1: Ay, bien, por ahí alguien que no puso su nombre, pero la terminación 9769 dice, lo mejor para un partido es esta de Chumbawamba, salió en el 98, si no me equivoco, de hecho creo que salió 4 antes.
0: Pero está padre para calentar.
1: Me encanta, sí, okay. O sea, sí, al final digo, no tiene que ser de mundial ni nada, o sea, solamente sí, claro. Es la que quieren ahí para calentar.
0: Saúl también nos dice, la canción que yo escucharía si fuera a una final o una semifinal de un partido muy importante, que de hecho cuando hemos jugado semifinales a la final sí la he escuchado antes de entrar al campo de juego, es We Are The Champions, The Queen.
1: Me encanta y creo que la puedes escuchar antes y si ganas, después. ¿No? O sea, súper.
0: Con un sentido distinto.
1: Claro.
0: Mira, pasó un futbolista, ¿sí lo viste?
1: Sí, vi que traía playeras de fútbol. Ayer todo el mundo traía la verde.
0: Claro, claro. Oigan, pues nosotros ahora sí, ya reconectando a Bibi Rexha, a Louis Tomlinson, que nos llevó a Zane, vamos a entregar estas invitaciones porque las tenemos comiéndose las uñas.
1: Ya sé.
0: Pobres y muchachas.
1: Por ahí tenían que mandarnos, obviamente decíamos, en el orden en el que fueran llegando se iban a poder llevar invitaciones para la zona café, para la rosa o la roja.
0: Ok, así es. Entonces vamos a decirlo una vez más, vamos a tener entonces zona café para el tercer mensaje que llegó.
1: Que fue María Fernanda Pantzai.
0: Ajá, González.
1: González.
0: Terminación 9397.
1: Tú tienes invitaciones para la zona café.
0: También a Abigail Jaimes, terminación 6539, se lleva zona rosa. Y Kimberly García, terminación 6853, tiene zona
1: roja. ¡Ey! Muchas felicidades para María, Abigail y Kimberly. Ustedes, eso sí, ya se van a ver este concierto que va a estar increíble.
0: Que lo disfruten muchísimo. Vamos con Luis Fonsi Fate, esto es Cambiaré.

0: Ahí estuvieron los hermanos Turizo, Manuel y Julián, con una lady como tú.
1: Hace poquito fui a una presentación de unos coches y llevaron de artista a Manuel Turizo. Cantó guapo. Esta canción. No, guapísimo, ¿eh?
0: Sí, claro.
1: O sea, se los digo yo, guapísimo. Y guapísimos todos los de a su alrededor. Bailarines, bailarinas. O
0: de
1: sea,
0: acuerdo, estoy contigo, hermano.
1: No lo saben ustedes bien, ¿eh? Pero iba a decir que cantó esta canción y le hizo como algunas modificaciones. Me encanta una lady como tú. O sea, fue como
0: pero
1: lo
0: la
1: conocimos.
0: Original, ¿no? Porque sí, habíamos platicado de por qué los artistas hacen estas versiones alternativas donde cambian el ritmo por...
1: Muy mal. Pasa, y hoy que estamos con muchas rolas retro y que muchos artistas, digo, sobre todo que han regresado desde Timbiriche, Pandora, Flans, todas, de repente le cambian.
0: Sí, en lugar de ¿cómo te va, mi amor? Escuchas ¿cómo te va, mi amor?
1: Sí, ¿y tú qué? Y tú, ¡no! ¡Si la quiero escuchar como era!
0: ¡Claro!
1: Sí, pero le hizo muy poquitos arreglos y me encantó escucharla. O sea, dije, ¡uy! ¡Qué buena canción! Con esta la conocimos, ¿no?
0: Claro, sí, sí, sí. Chiquitito, yo chiquitito. Soy.
1: ¿Quieres escuchar mi imitación?
0: Ay, a ver. A ver, Diego.
1: No voy a cantar. Nada más me gusta. ¡Manuel Turizo!
0: ¡Ándale! Muy bien. 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
0: 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Vamos con, ok, Upside Down, 9:32. Este es El Despertador.

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0: Música de Marshmello junto a Portugal The Man Phoenix en el despertador de Radio Disney 92.1. Yo ya estoy lista para el chisme, pero antes vamos con el coquetillo.
1: Ay, que les mande beso a todos, ¿no?
0: Ay, ya nos gustó, Jaimito. Ahora te vamos a pedir beso coqueto.
1: ¿Cómo andamos, Jaime?
2: Ay, miles, Dieguito, ¿cómo creen?
0: Cóbrales.
2: No puede ser de gratis.
0: Claro. ¿Qué quieres?
2: Uno se tiene que cotizar un poco. Si no, mira, bien fácil sería todo.
1: Claro, tienes toda la razón.
0: ¿Cuánto cuesta un beso coqueto?
2: Ay, depende quién lo pida.
0: Ay, hola. Y luego dice, ¿por qué me pusieron el coqueto?
1: Sí, pues sí. Cuéntanos mejor, Jaime, ¿dónde andas y qué traes?
2: Pues mira, mi Dieguito Milés, nosotros seguimos recorriendo las calles de la alcaldía Álvaro Obregón, y en este momento hacemos parada en Avenida Santa Lucía y Cabalgata en la colonia Colina del Sur, para que ustedes vengan las primeras dos personas con su R de Paz descargado y se llevan su paraguas RD, perfectísimo para esta temporada de lluvias, que sí nos agarra desprevenido, y es para que lo traigas en el carro. Ahí dices, a ver, es que a mí no me puedo agarrar la lluvia. No, tienes que tener tu paraguas RD contigo, así que muy sencillo, las primeras dos personas en llegar a Avenida Santa Lucía y Cabalgata en la colonia Colina del Sur de la alcaldía Álvaro Obregón con su R de Paz descargado, se van a llevar su paraguas RD para esta temporada de lluvias, Miles y Dieguito. ¿Cómo ven?
0: Perfecto, muy bien, nos encanta. Perfecto para las lluvias y para el sol y para todo.
1: El día de ayer estuvimos viendo de todas maneras cómo también estuvo haciendo de las suyas el agua, ahora sí que Tlaloc, y muy se ocupaban muchos paraguas porque se inundaron varios lugares.
2: Exactamente, entonces mira, qué mejor que tener tu paraguas RD, que estar bien bonito, bien a la moda, con sus colores bien atractivos, bien llamativos, y aquí te esperamos.
1: Eso es todo, mi Jaime, pues te mandamos un abrazo, y por supuesto a darle de todas maneras ahí que le caigan a la ruta RD.
2: Claro que sí, Dieguito Milés, bye bye.
0: Ayó, oigan, pues vamos ahora con el chismecito a las adores.
1: Ay, sí.
0: Que aquí también, bueno, vamos a sumarnos a esta temporada mundialista, claro está, porque tenemos que platicar de, a nivel espectáculos, quiénes andaban ayer en este partido de inauguración.
1: Porque una cosa es, obviamente, los que vimos dando show, o sea, que están. Claro. Pero hay mucha gente que va a disfrutar
0: de espectador
1: del partido y demás. Yo creo que de los que más llamaron la atención, por supuesto, ver a Saúl el Canelo.
0: Bueno, sí, claro, que pues fue junto a su esposa, muy guapos los dos, listos ahí para celebrar también estos dos goles de México. Estuvo por ahí, no podían faltar, porque también salen en una película que tiene que ver con todo esto.
1: Ajá.
0: Carla Souza, estuvo también Luis Gerardo Méndez.
1: Claro.
0: Y bueno, pues se encontraron en este lugar maravilloso con su sombrero muy mexicano.
1: ¿Saben que esto? Sí, estaba muy mexa. ¿Saben que estuvo bien raro? Y este sí es súper de chisme. ¿Cómo te late a ti encontrarte a tu ex en algún lugar? ¿En alguna premiere o en algún
0: lugar? Pues no sé, depende de qué ex sea, ¿verdad? Claro. Pero yo creo que no tan chido.
1: Porque por ahí estuvimos viendo, este lo hilamos. Diego Boneta estaba al lado de este cantante raguayana.
0: Ajá.
1: Y por ahí estaban subiendo las fotos y demás. Pero la que llamó la atención también fue que estuviera Renata Notni.
0: Uy.
1: A ver, es un estadio. Encontrarse, claro, es difícil. Ajá, pero de todas maneras.
0: Pero sucedió.
1: Ajá, pero de
0: todas
1: maneras.
0: Yo creo que sí iban, porque me decía mi papá también, ¿y cómo le hacen para ir si está muy caro? No sé qué. Le digo, bueno, pues también tienen que ver ahí con todas las marcas que los invitan. Entonces, ¿en alguna campaña coincidieron?
1: No, yo no creo que, ¿no? De campaña no creo que hayan coincidido. Yo creo que marcas diferentes, pero sí, yo tengo muchos amigos que los invitaron, muchas marcas.
0: Ajá.
1: Y estaban contentísimos porque obviamente pues tienen muchos seguidores, se dedican a lo mejor a ser líderes de opinión y ciertas marcas de repente los invitaban. Entonces pudo haber sido su caso, como el de Karime.
0: Ajá, también, que bueno, ya sabemos que fue a apoyar a su México mágico, así posteó en las redes sociales. Y Jaime Camil no podía faltar, que no solamente estuvo acá, sino que también él pues se dedicó a documentar todo lo que pasaba, y en sus redes sociales seguro encontrarán todo el resumen.
1: Lo que sí es que estaban muy cuidadosos de su familia. O sea, por ejemplo, vimos también a Jackie Bracamontes.
0: Con toda la familia, sí.
1: Con todos, y no son poquitos, ¿eh?
0: No, o sea, sí, la verdad es que no.
1: Ya ella cuenta como familia numerosa, ¿no?
0: O sea, trae el kinder ahí. Perfecto, pues ¿sí? Ojalá la haya pasado muy bonito, y yéndonos a temas más internacionales, que tiene que ver también con pues este mundial que estamos viviendo. Va a haber tres inauguraciones, ¿sabías?
1: Es correcto, sí, les estábamos medio platicando, ya fue la primera.
0: Sí, que obviamente tuvimos ahí a Shakira, Alejandro Fernández, Belinda, Danny Ocean. ¿Qué te pareció?
1: Me encantó.
0: ¿Sí?
1: Me encantó, aunque tengo que decir que la banda con la que estaba viendo el partido, de repente me dijo, ¿y ese quién es?
0: Ay, ¿cómo crees? Bueno, por supuesto estuvieron también Los Ángeles Azules, Maná, Lila Downs, J Balvin, pero justo hoy va a ser el de Canadá. ¿Quién vamos a ver?
1: En el de Canadá, y lo decíamos, están presentes artistas oriundos de Canadá, como Michael Bublé, como Alanis Morissette, como San Joy, y bueno, también algunos no tan canadienses, pero bueno, representativos de todas maneras para estar ahí. Va a estar Alessia Cara, va a estar Veggie Dream, va a estar Jesse Reyes.
0: Ok.
1: ¿Quién más? Va a estar, que no se me vaya alguno,
0: Eliana. Bueno, Michael Bublé, sí, Eliana.
1: Nora Fateh. Fatehi se llama. Ajá, y este cuate llamado William Prince también.
0: William Prince, perfecto.
1: También va a andar por ahí.
0: Y bueno, Estados Unidos también tendrá la suya, obviamente, claro. Grande, como debe ser. Lisa Rema, Tyla, va a estar Anita, Future. Y vamos también a tener a esta reinota que estamos por escuchar.
1: Sí, va a estar nada más y nada menos que Katy Perry, que podría decir que con su canción, súper la ubicamos en temas de California Girls.
0: Ah, eso sí, 100%. Vamos a ver con qué nos sorprende el día de hoy. Vamos con Katy Perry, se llama Band-Aid, son las 9:50. Este es El Despertador.

0: Janet Quinn, esto de Ava Max, cuando son ya las 9:54 a.m. y nosotros todavía tenemos mensajes importantes ahí en tu conexión.
1: Hello.
2: Bitácora de Buzz Lightyear, el comisario local y yo estamos en un enorme abastecimiento de música.
0: Así es, vos sintonicen la mejor música aquí en Radio Disney y prepárense para Toy Story 5.
1: 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No se la vayan a perder, qué emoción escuchar a vos.
0: Está padrísimo, me encanta, ay, me encanta.
1: Y escucharte a vos también. ¡Ay! ¡Vámonos ay, ya mejor!
0: Ay, que se te pega lo Diego, ¿eh?
1: Un poquito.
0: Ahí está el chiste, el chiquichiste del día de
1: me
0: hoy.
1: Me pegas, Almita, si eso me pasa, ¿eh?
0: Oigan, ha sido un gustazo de todas maneras acompañarlos en toda esta mañana, en donde obviamente chismecito al asador, invitaciones claro, para Zane. No, no, de todo
1: mucho
0: hemos tenido.
1: Fútbol.
0: Mucho fútbol.
1: Claro.
0: El chismecito de quienes estuvieron ahí y demás. Y muchas gracias también por participar con nosotros ahí en tu conexión para contestarnos todas las preguntas que teníamos el día de hoy y por supuesto por inaugurar también la sección del bar.
1: El bar del chisme, que lo disfrutamos muchísimo y seguro se lo encontrarán por acá toda esta temporada mundialista. Ya nos vamos, se quedan en la Ofi con Ofe. Yo soy Leslie La Regia.
0: Yo soy Diego Gil.
1: Nos vamos con música de Alok y Khalid. Se llama Dive Into Me. Hasta mañana. Adiós.
0: Adiós.

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0: Son las 10.
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20: Hola, Fe, buen viernes. Oye, ¿me podrías poner I Can't Wait de Bob Sinclair? Gracias, quisiera escucharlo. Buen modo.

Sinclair en Radio Disney 92.1, que me encanta, para modo finde, para viernes, creo que siempre va a tener una canción ideal, y en esta ocasión es I Can't Wait. ¿Cómo estás? ¡Buenos días! ¿Qué tal? ¿Cómo nos fue con el partido, con la lluvia, con la inauguración? ¿Cómo nos está tratando esta temporada mundialista? Yo vi que la pasamos muy bien, vi muchísima celebración el día de ayer. Vi muchísimas porras, mucha buena vibra para México, y de eso se trata, queridos. Así que, ¿qué les parece si el día de hoy pasamos al checador con fotito de cómo estuvo tu convivio? Porque, a ver, muchos trabajamos, muchos otros tenían ya pendientes, responsabilidades, pero aún así estuvo la tablet, la pantalla, el celular, al menos mostrándonos pues el marcador de cómo iba el partido. O hubo quien sí lo hizo en grande, contrató hasta un servicio ahí de botanitas, de comida, taquiza, reunió a la familia. En algunas empresas nos contaron ayer que les habían mandado pedir que si la pizza, que si las botanas, algo para que no pasara pues desapercibido este primer partido de la selección mexicana. Así que si tú gustas, compártenos ahí en tu conexión tu foto 55 51 47 092 1, pues de cómo estuvo tu convivio. Tal vez tu convivio fue con tus mascotas nada más y se vale. ¿Te fuiste a algún lugar a celebrar? Cuéntanos ahí en tu conexión cómo la pasaste el día de ayer. Nosotros te vamos a estar acompañando de aquí a las 2 de la tarde con buena música y además tus accesos para que te vayas a Zane. Y nos han estado preguntando mucho, ¿qué onda? ¿Nos van a invitar a la premiere de Toy Story 5? Pues, ¿qué crees? Sí, sí te vamos a invitar. Quédate pendiente porque en un momento te vamos a decir qué es lo que tienes que hacer. Lo que sí, pues es que vayas preparando tu R de paz y te quedes muy, muy atento de Radio Disney 92.1. Yo soy Oferén, contigo hasta las 2 de la tarde. Mira, que se sienta que estamos felices, celebrando y en modo finde. Es el símbolo y así nos vamos.

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Look Raccoon, el último baile en Radio Disney 92.1. 10 de la mañana con 21 minutos. Le voy a mandar un saludo enorme. Abrazo a Papacho, a la bebecita Indirita, Indira Solís, que siempre a mi chiquita hermosa anda salvando al mundo, anda viendo por las causas de los más necesitados, imponiendo ahí todo su conocimiento, imponiendo toda su sabiduría y escuchando Radio Disney 92.1. Te quiero mucho, hermosa, que tengas un excelente fin de semana. Por acá, Leo dice, Ofe, buenos días, aquí pasando a checar y enseñarte cómo vimos el partido ayer, saludos. Y mira, nos manda foto de lo que degustaron, unas hamburguesas, se ven deliciosas, con sus papitas a la dormida. Te voy a decir, en lo que alcanzo a chismear, no sé si eran hamburguesas hawaianas o al menos sí traían su jamoncito, su lechuguita. Ay, qué delicia, qué delicia. Mira, se me hizo agua la boca. Y estaban ahí, pues con su pantalla, viendo el partido, padrísimo, conviviendo entre todos. Qué bueno. Mira, creo que los mexicanos en nuestra idiosincrasia tenemos la creatividad, el resolver. Bien dicen, ¿no? Que la IA se sorprende de México. Y entre las escenas que yo estaba viendo ayer de lo que la gente compartía, bueno, no, es que qué chulada. Los bailes, la convivencia, los extranjeros sorprendidos del ambiente festivo que se sentía. Traían a un coreano, chino, japonés de lo más antiguo ahí alzándolo entre brazos. No, hombre, qué cosa tan impresionante. Hoy viernes de hashtag Todo Mundo Lo Sabe, queremos también saber qué cosa te hace sentir oficialmente adulto. O sea, ¿cuándo te diste cuenta que, pues ya? Ya, mijo, ya votas, ya pagas impuestos, ya mides lo que se requiere para subirte a los juegos mecánicos. ¿En qué momento te diste cuenta que ya eras un adulto? Ya oficialmente eres adulto. O sea, ya no puedes llegar con el policía y decirle, no encuentro a mi mamá, no encuentro a mi papá. ¿Cuál es esa cosa, situación, objeto, suceso que te hizo convertirte oficialmente en un adulto? Cuéntanos en tu conexión 55-51-47-092-1. Y también seguimos recibiendo las fotografías de cómo la pasaste ayer. ¿Cómo es que comenzaste tú también a vivir el verano futbolero? ¿Qué comiste? ¿Dónde viste el encuentro deportivo? ¿Con quién estabas? ¿Te pusiste tu jersey? ¿Te pintaste una banderita? 55-51-47-092-1. Vamos con Ricky Martin. Los Ángeles Azules, que estuvieron presentes en la inauguración. Esto es Vuelve.

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1: Radio Disney, un gran saludo para todos. Soy Eric Gómez de ESPN. El Real Madrid está en negociaciones con Bernardo Silva para arrebatar el fichaje del internacional portugués al Barcelona y Atlético Madrid, según distintas fuentes informaron a ESPN. El Real Madrid, que ya ha hecho oficial el regreso de José Mourinho a su banquillo, ha entrado de lleno en la puja por el portugués y una fuente dijo a ESPN que ahora mismo son los mejores colocados para hacerse con sus servicios. Thibaut Courtois, portero internacional belga del Real Madrid, admitió este jueves que este puede ser su último mundial, al señalar que hay más posibilidades de retirarse de la selección que seguir en ella al término del torneo de Estados Unidos, México y Canadá 2026, aunque dejó una posibilidad abierta para seguir como guardameta de su selección. Bélgica arranca el mundial este lunes ante Egipto en lo que será el primer partido para ambas selecciones. Shohei Ohtani abandonó el tercer juego de la serie contra los Pittsburgh Pirates en la parte baja de la séptima entrada este jueves, tras presentar inflamación en la rodilla izquierda. El bicampeón de Grandes Ligas, Los Ángeles Dodgers, no habían reportado antes que su bateador designado sintiera algún tipo de dolor, pero se espera que Ohtani pueda volver pronto a la acción. Radio Disney, que tengan un excelente fin de semana. 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

0: Stray Kids presentes en esta mañana de viernes de modo fin de en The Sun. Y estamos pasando lista de cómo viviste el día de ayer el partido en tu trabajo. Karen dice, ayer en el trabajo estábamos divididos viendo el partido. Unos viéndolo en la lab, otros en el cel. Y en recepción lo proyectaron. Hasta mi jefe vio el partido, saludos. Y nos manda la foto de la lab. ¡Eso! Porque cuando uno quiere, puede. Se da sus mañas, ¿eh? Y Leslie, ¿qué crees? Mira, nos manda fotos. No sé si es un área en común, recepción o la sala de juntas, pero están con las sillas corporativas y todo, viendo, observando el partido. ¡Eso! Muchísimas gracias. Estamos pasando lista de esta manera. ¿Cómo es que vieron el partido ahí en tu trabajo, en tu oficina? Tal vez te tocó hacer home office o descansar, pero es que todos ayer estábamos unidos en este gran momento. Vámonos a las calles de la ciudad porque la Ruta RD, como siempre, haciendo de las suyas. Jaime, buenos días, ¿cómo estás?
1: Hola, mi Ofe, muy bien, aquí bien contento que ya es viernes de modo finde, bien contento. Entonces, ¿tú cómo andas el día de hoy?
0: Bien y de buenas, yo creo que todos amanecimos con el ánimo al 150%.
1: Ánimo al tope, mi Ofe, y así andamos en la Ruta RD, la verdad, también el día de hoy, recorriendo las calles de la Ciudad de México, y en este momento hacemos parada en Avenida San Jerónimo y 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
0: Muchas gracias, mi querido Jaime, pues ojalá que lleguen muchas personas a ganar con la Ruta RD esta mañana.
1: Claro que sí, mi Ofe, aquí los esperamos, bye bye.
0: Adiós. 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

Es mi vida con DLD en Radio Disney 92.1, 10:52 a.m. Préstenme sus oídos porque esto les interesa. ¿Esto les interesa sí o sí? Ahí les va. ¿Están listos? ¿Sí? Ok, a ver, les tengo información importante para compartir. 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No lo olviden, este es el momento de demostrar qué los hace los mejores emprendedores. Tienes hasta el 13 de junio para participar. 10 de la mañana con 52 minutos, vamos con Rihanna. Esto es Umbrella.

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10: Son las 11.
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12: Amigos de Radio Disney, tendrán esa canción de Harry Styles llamada American Girls, por favor, para que me la pongan. Gracias.

0: American Girls en Radio Disney 92.1, 11 de la mañana con 3 minutos. Gracias por mandarnos tu foto, por mandarnos tu video de cómo viviste el partido el día de ayer. Voy a subirte a mis redes sociales, Oferen.Valenzuela en Instagram, para que te busques y veas ahí en mis historias tu foto. Y pues cheques cómo es que los demás también la pasaron. Mi querida Brenda, te escuchamos.
1: Hola Radio Disney, hola mi Ofe, no, me encanta oírme, jamás oírte, jamás me cansaré de decirlo. Saludos a todo tu equipo de Radio Disney y yo quiero decir, pasar mi lista de que ayer me tocó trabajar, pero sí nos transmitieron el partido de 1 hasta las 3 de la tarde y nos van a comer botanitas. Te mando videito.
0: ¡Ay, qué chico! Ahorita comparto también tu videito, Brenda presumida. No, me da muchísimo gusto que, pues, sea como sea, mi querida Brenda, chambeando, descansando, home office, con los chiquis ahí en casa, pero que hayamos disfrutado de este momento que como mexicanos, pues nos une. Así que gracias por seguir mandando todo este bonito material que me llena de tanto orgullo. Y tenemos otro mensaje en
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0: Adelante, ¿quién anda ahí?
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0: Muy cierto, Rex. 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Y hablando de buena música, ¡ay! Llegan mis amigos los Vacilos. Los te quiero mucho. Esto es Cara Luna en el modo finde de la UFI con

0: Es la gota fría con el señor Carlos Vives. Oigan, y queremos programar para esta mañana los sonidos de la cancha. Estas tres canciones que te vamos a regalar la temática el día de hoy y que seguramente vas a encontrar temas que puedan coincidir con. Es que previo al partido que se va a llevar a cabo entre Canadá y Bosnia, pues queremos que pienses en tres artistas canadienses que te gusten mucho, que sean muy emblemáticos y que te gustaría escuchar esta mañana, ¿ok? Sonidos de la cancha, tres canciones de artistas canadienses, previo pues al encuentro entre Bosnia y Canadá. ¿Quiénes serían? Cuéntanos ahí en tu conexión, 55-51-47-0921. Vamos a escuchar sonidos de la cancha, prácticamente canadienses. Tú los decides y en minutos suenan a través de tu radio, Radio Disney 92.1.
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0: Es Cali Uchis con Muévelo en Radio Disney 92.1. Sigo recibiendo sus fotos de cómo se vivió ayer el partido y me encanta. Mira, George nos tiene una historia muy linda. Adelante.
1: Hola, Ofe, buenos días. Aquí pasando lista. Mira, yo soy chofer de aplicación y ayer afortunadamente pude detenerme esas 2 horas para disfrutar el partido. Me tocó verlo en casa de mi familia con mi hermosa sobrina, Nailea, con su uniforme y apoyando a la selección. Saludos, Ofe.
0: No, hombre, Nailea se ve preciosa con su peinado, su outfit. Ayer Nailea se puso el uniforme blanco. Saludos, mi querido George, qué bonito. Chantal dice, hola, Vale, yo en mi trabajo me dieron el día de ayer para ver el fut. No mandé a la criatura a la escuela y fuimos a casa de mi hermana a ver el partido. Desayunamos, comimos y hasta cenamos. La verdad, la pasamos bomba. Hasta siento que es lunes, pero no, es viernes. Los quiero mucho y salúdenme a Terry. No se merece el saludo, mi querida Chantal. Y nos manda fotito. Mira qué rico. Alcanzo a ver yo de chismosa, mi querida Chantal, que no faltó el coctelito de frutas, el huevito, los sopecitos. ¡Ay, qué chico! Klaus me encanta porque dice, hola, Ufe, excelente día. Nosotras trabajamos en home office desde la pandemia y tuvimos la oportunidad de disfrutar de todo sin problema. Hasta el Garu se unió a ver la transmisión. Garu es súper rico. Y Garu, no, hombre, miren, Garu yo creo que en cada gol agarraba la matraca que tenía ahí con el hocico. ¡Qué precioso, Garu! Que todas estas fotos ya te las estoy compartiendo en mis redes sociales, en Oferón.Valenzuela, en las historias, ve y búscate. Alfonso dice, hola, Ufe, a mí me tocó ver el partido en casa de mis papás. Nos dieron el día en el trabajo como si fuera domingo, saludos. Y yo estoy viendo que, por ejemplo, también Aurora dice, lo pudimos ver en la oficina, en la sala de juntas, con toda la actitud, el proyector, la sala de juntas se llenó de botanita. ¡Qué rico! ¡Qué delicia! Nayeli, nos dice que ella se dio cuenta que era adulto cuando le empezó a doler la rodilla. Y dice Karina que a las 10:15 en el trabajo dijeron alto total al trabajo. Se pusieron todos en la televisión que tenían justo ahí pues en su lugar de trabajo a sintonizar el partido de México. Dejaron de chambear. Y por departamento, pues se organizaron para comprar botanas y refrescos. ¡Qué bonito! Y Nelly dice, hola, preciosa Sofía y productora, pues aquí disfrutamos el partido desde casa con la familia y una rica botana. Pues obviamente apoyando y alentando a nuestra selección en su debut, llorando por el sentimiento que causa el vivir esta temporada mundialista en casa por primera vez y que sin duda, aunque no vayamos al estadio, cada partido lo recordaremos y viviremos al máximo. Lindo inicio de modo fin de. No, es que me encanta de verdad. Me encanta cómo cada uno hizo de su espacio el lugar ideal para disfrutar de este encuentro. Gracias, ve y búscate las historias porque yo estoy muy orgullosa de cómo los mexicanos tenemos el ingenio, pero sobre todo el corazón de compartir. Y hablando de partidos, pues recuerden que estará Canadá versus Bosnia y nosotros queremos los sonidos de la cancha canadienses. Katia nos propone el siguiente triple. A ver, ¿qué te parece? Shania Twain con Man, I Feel Like a Woman. Ari Levine con Complicated. Y Nelly Furtado con Turn Off the Light. ¿Tú qué dices? ¿Qué calificación le das a estos sonidos de la cancha? A mí me encanta, pero la última palabra la tienes tú en tu conexión, ¿eh?
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Cerrando estos sonidos de la cancha canadienses, Nelly Furtado con Turn of the Light, Avril Lavigne, Complicated y Shania Twain nos regaló Men, I Feel Like a Woman, que aparte, ¿sabes qué? Me encanta para este modo fin de viernes. ¿Qué nos dicen por acá? Héctor dice, excelente, yo le doy 5 estrellas, coronas, absolutamente todo. Por acá también dice Clau, super triple, caritas felices. Nelly nos dice, excelente triple de canciones, 1,000,000 de estrellas. Jessica, hola a todos allá en cabina, su servidora Jessica Ramírez, que por cierto es de la escudería Uber, le encanta ese triple de canciones, dice que de 10, muchas gracias. Y Viri también nos manda su videíto de cómo vivió el partido el día de ayer. Me encanta, me llena de emoción cómo de verdad nos unimos, cómo de verdad este ingenio mexicano hace que estemos donde estemos, haciendo lo que se supone que deberíamos estar haciendo, pues encontremos la manera de disfrutar algo que nos gusta, porque tal vez, mira, tú no eres de ver el fútbol el resto del tiempo, pero es el mundial, es la selección mexicana, va a jugar y tenemos que disfrutarlo. Así que muchas gracias por compartirlo con nosotros. Y miren, hablando de las cosas que se vivieron, aparición inesperada, J Balvin. Ahí estuvo J Balvin en esta ceremonia inaugural. Y aquí lo tenemos con Bizarrap, Music Sessions 62.

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Fangio y él se llama Jamaican en Radio Disney 92.1. Amigos, yo escucho esta canción y se me antoja loqueo, pero yo ya cambié, yo ya soy una persona diferente. 11:48 a.m. Hay una noticia que me encanta compartir contigo y es que regresa el estudio Radio Disney. Este es un espacio para vivir la música de una manera única y en esta ocasión llega una banda que ha acumulado éxitos como, por ejemplo, 2 nominaciones a Latin Grammy por mejor álbum de rock y además participaciones principales en el Festival Vive Latino. 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Unleash your attitude. ¿Ustedes ya más o menos imaginan quién puede ser? Vayan por ahí anotando porque puede que le atinen. Lo que sí es que es una garantía este artista. Llega Akon, se llama Beautiful Day y lo escuchas en la UFI con Ofe.

0: Agradecemos su interés, pero por el momento no es posible proceder con su solicitud.
1: Ofe en la Ofi, respondiendo los emails acumulados del fin de semana.
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1: Son las 12.
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21: Hola Radio Disney, ¿me pueden complacer con la canción de Oye mi amor de Dua Lipa y Fer de Maná? Espero que sí. Besos, abrazos, bonito día.

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1: Esto que se va a mantener en conversación en tu trabajo, con tus amigos, con tu familia. Notas destacadas. A ver, la inauguración de la justa mundialista. Y muchas cosas que giran en torno a que si Shakira no fue Shakira, que si su doble, que si por qué, que si lo más espectacular fue la presentación de Maná. A ver, es que les voy a decir algo. En el extranjero, Maná es considerada la mejor banda mexicana de todos los tiempos, ¿eh? Tienen un prestigio y una reputación impresionante. Y después de Maná, ahí como que le sigue Zoé. O sea, si tú le preguntas al extranjero, oye, músicos mexicanos destacados son a los que te mencionan. Y no es como que estemos demeritando a los demás para nada, sino que es una percepción que se tiene. Entonces, que hayan aparecido como parte de los artistas a presentarse fue impresionante. Los Ángeles Azules, Belinda, J Balvin, Tayla. Por ahí también vimos a personalidades, a celebridades, ¿no? Luis Gerardo Méndez ahí andaba, ¿no? Regina Blandón, Salma Hayek. Vimos también, por ejemplo, al gobernador de Nuevo León y a su esposa. ¿A quién más vieron ustedes? Yo vi también al Capi Pérez, mi paisano hidrocálido, y yo, ¡ay, Capi! ¿Y sabes qué? Muchos fueron invitados, otros sí compraron su boleto. O sea, mucha celebridad en el estadio, ahí compartiendo también en sus historias cómo se vivía. Y nosotros desde nuestras trincheras, ¿no? Desde casa, desde el trabajo, desde el negocio, ahí viendo el partido, apoyando a la selección. Y hablando de, yo les quiero preguntar, ¿cuál es el hábito que hoy en día ustedes tienen que deberían de mandar a la banca? Si tú pudieras mandar a la banca, y ojo, fíjate con qué estamos refiriéndonos mandar a la banca. Descansar. Un hábito que en este momento tú tienes que no necesariamente vas a eliminar por siempre y para siempre porque te funciona. O sea, por algo está en tu vida, por algo lo llevas a cabo. Pero en este momento, si tú le tuvieras que dar un descanso, sacar de tus jugadas un hábito en tu vida, ¿cuál sería y por qué? ¿Qué hábito mandarías a la banca? ¿Puede regresar después? Sí. Es parte de tus estrategias también. Pero en este momento, merece ir a la banca. ¿Cuál sería? Cuéntanos ahí en tu conexión. 5551-470921. Te leemos y te escuchamos. Miguel Bosé, esto es Duende. En el viernes de modo fin de Radio Disney 92.1.

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0: Es el House Tour de Sabrina Carpenter en Radio Disney 92.1, 12:23. ¿Qué les parece si nos vamos a...
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0: A ver, ¿quién anda ahí?
2: Siempre estoy escuchando. Por favor, díganme, Lily. Reproduce esta canción.
0: Hola, Lily. ¿Qué te parece si en Radio Disney reproducimos al mismo tiempo la siguiente canción? No se pierdan Toy Story 5, 17 de junio, solo en cines. Y entonces llega hasta tus oídos Bad Bunny con Vueltita. 12:24.

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2: Amigos, ¿cómo están? Lo adivinaron, les tengo información deportiva al instante. Jóvenes promesas toman protagonismo en la órbita de Javier Aguirre. Elementos de la cantera nacional como Gilberto Mora y Mateo Chávez se ganaron los elogios del timonel nacional. El estratega planea mantener el seguimiento de estos juveniles durante la justa. El plan de desarrollo de la federación prioriza que estos futbolistas tengan constante fogueo internacional. Se agita el mercado de fichajes con la confirmación de altas y bajas oficiales. Los clubes de la Liga MX pisaron el acelerador en el régimen de transferencias rumbo al inicio del próximo certamen. Diversas franquicias de la zona norte reportan pláticas avanzadas con futbolistas procedentes del balompié europeo. La Liga confirmó las fechas de calendario oficial, eliminando de forma definitiva la ronda de play-in. Vámonos al mundo del boxeo. Promotoras mexicanas amarran grandes carteleras de cara a la temporada de verano. Los principales pugilistas nacionales comenzaron sus campamentos de alta intensidad física en zonas de montaña. Se afinan detalles de contratos para unificar títulos mundiales en Las Vegas durante el mes de julio. La afición azteca espera la confirmación oficial de las fechas de transmisión a través de las pantallas de ESPN. Amigos, hasta aquí la información deportiva al instante.
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0: 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Una música, buple, vámonos de aquí.
1: Pues nos vamos.
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4: Regresamos los micrófonos hasta ese punto de la ciudad porque Jaime tiene muy buena información. Adelante, Jaime, te escuchamos.
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15 en Radio Disney 92.1 con 45 minutos. ¿Qué tal va tu viernes? ¿Agarraste e hiciste puente? Digo, yo sé que a muchos ayer les dieron el día, pero hubo quien le dieron la mano y agarró la pata y dijo, con permiso, nos vemos el lunes. Está bien, no pasa nada, no pasa nada. Pero los que sí se quedaron y están ahorita chambeando, sacando pendientes, aquí estamos para acompañarte. Y además con buenas noticias porque tenemos una invitación. Tú sabes que Zane va a tener una presentación que no te puedes perder este 20 de junio en el estadio GNP Seguros. Fíjate que el sencillo debut, Pillow Talk, y además su álbum Mind of Mine, llegaron al número uno tanto en Reino Unido como en Estados Unidos. Y esto fue tan importante que lo convirtió en el primer artista británico masculino en lograr ambas cosas con su primer sencillo y también con su primer álbum. Definitivamente, a Zayn Malik hay que disfrutarlo sí o sí. 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No es arameo, no estamos invocando a nadie. Está bien sencillo. Si eres fan, te lo sabes. Obviamente no podemos dejártelo así tan fácil, pero si eres fan lo vas a saber. Entonces, 55-51-47-092-1, ¿cómo se llama la canción a la que pertenece el fragmento que acabas de escuchar al aire? ¡Mucha suerte! 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Llega Cyril, The Power of Love.

Won't Forget You de Jack Jones en Radio Disney 92.1. A ver, ya tenemos a la persona ganadora que se va a disfrutar este 20 de junio de Zayn Malik en su presentación en el Estadio GNP. Y la canción es Vibes, Janet Dávila con terminación 0613. ¿Le atinó? Mira, es que la pusimos al revés, pero así sonaría en su modo normal.

0: Y en este momento yo le regreso los micrófonos a mi queridísimo Jaime, porque ya sabes que desde algún punto de la ciudad él tiene buena información para compartir con nosotros, Jaime. Así que, por favor, cuéntanos, mira, yo soy toda oídos. ¿De qué se trata? ¿Qué nos vas a platicar? ¡Adelante!
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10: Es la una.
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12: Me gustaría escuchar la canción de New Religion de Bebe Rexha y Faithless para comenzar mi día con todo el power. Vamos con todo. Gracias. Saludos.

Ella es Vivi Rexha con New Religion en Radio Disney 92.1. 1:03 p.m. Gracias a todos los que se comunican a tu conexión. Le mando un saludo y un abrazo a mi querido Vic. Vic esta semana estuvo de cumpleaños, oigan. Estuvo con su familia viendo el partido, nos manda foto, él utilizó el jersey blanco. Y ahí está, con toda la banda, festejando el cumpleaños y todo. Y queremos hablar del tren de la semana, que es lo más viral. Fíjense que nos dimos cuenta que muchos utilizaron aplicaciones o la inteligencia artificial para hacer sus estampitas. Estas que pareciera que te van a pegar en un álbum

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1: Nosotros aquí en Radio Disney tenemos la propia. Aplausos, por favor, al equipo creativo. Me presento, yo soy Oferin, la reina de la banda FM Valenzuela. Vámonos, sí, mucho gusto. Las estampitas, de hecho, ya las puedes ver, o sea, ya las estás escuchando durante toda esta semana, pero las puedes ver en nuestras redes sociales Radio Disney MX. Mira, está Leslie La Regia García, está Diego El Cañoncito Gil, porque yo sé que muchas veces no los conoces. Las que he visto que, por ejemplo, tienen más éxito es Jaime El Coqueto Rodríguez, por ejemplo, hablando de mi querido Jaime, que ahorita estaba con nosotros dándonos información. Entonces, ahí están en arroba Radio Disney MX para que vayas a verlas. La mía yo la acabo de compartir específicamente en mis historias en arroba oferen.valenzuela. Ahí me encuentras, ahí estoy con mi carita preciosa de la reina de la banda FM. Esa soy yo. Estoy como Oferen.Valenzuela en Instagram y en mis historias encuentras mi estampita para que vayas a verla. Y si te gusta, le des corazón. Y si no, no te preocupes, no le des nada. No pasa nada, bebé. ¡Ay, los te quiero mucho, Crazy Horses! ¿Y qué crees? Tenemos más música para acompañarte en esta mañana. Es momento de Maluma con Tu Recuerdo a través de Radio Disney 92.1.
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Música de Zed, esto es Out of Time en Radio Disney 92.1, 1 de la tarde con 19 minutos. Fíjense, hace un momento preguntamos que cuál es ese hábito que dejarías en la banca. Yo no dije qué mal hábito o buen hábito, simple y sencillamente aprovechando pues la temporada futbolera, qué hábito dejaríamos en la banca. Y con dejar en la banca nos referimos a quizá hábitos que necesiten tomarse un break en nuestra vida o que para poder avanzar en nuestra estrategia, en nuestra jugada, pues merecen un pequeño descanso. Carmen dice, mi hábito sería dejar comer dulces y chocolates. Me encanta, pero por salud, y nos pone un marrano. Debo bajar su consumo. Saludos, Radio Disney. Carmen, saludos. Ponme a la cabra gritona. Otra vez. Ay, preciosos. Yo el hábito que mandaría a la banca sería... estoy pensando. Es que últimamente estoy tratando de retomar los buenos hábitos. Entonces, yo creo que ya me estoy pasando como, por ejemplo, el hábito de dormir. Ya me estoy mimiendo muy temprano y despertando a mis horas. Creo que el hábito de loqueo... no, ese ya ni lo tengo. Yo ya cambié. Señorita productora, ¿usted qué hábito mandaría a la banca, por ejemplo? ¿No qué? ¿No hacer nada? ¿Ya tienes que activarte? Sí. Hacer ejercicio. El hábito de decir, no, mi cuerpo ahorita quiere estar en reposo, por ejemplo. Ay, ¿y saben qué? Yo ahorita estoy teniendo el hábito de tener como extra cuidado con mi garganta. Porque traigo una situación ahí de salud, traigo un virus, un bicho, una bacteria, no sé qué sea, miren. O sea, yo un día me enfermé y mi garganta dijo, ya no hay que aliviarnos nunca, ¿qué te parece? Ya lo estoy viendo con especialista, no se preocupen, ya toca hacerse el exudado, faringio y todo esto. Pero me volví con el hábito de todo lo mentolado y los tecitos y las gárgaras, y eso también en exceso es malo. Me dijo el médico el otro día, no niña, bájale, bájale. O sea, dentro de nuestra garganta tenemos tejido, bacterias, flora, que si tú le estás atacando todo el tiempo, pues no dejas que se recupere. Yo mandaría ese hábito a la banca, como de bueno, mejor hacer terapia de silencio. Pero no me voy a quedar callada porque las voces en mi cabeza siempre me van a acompañar. En minutos, tus boletos para Toy Story 5. ¿Quieres ir? Aquí están, para la premiere.

Y en Radio Disney te presentamos el marcador al momento. ¿Qué crees? Canadá en este momento tiene 0 versus Bosnia, quien ya hizo su primera anotación. Canadá 0, Bosnia 1.

Música de horror, perdóname, en Radio Disney 92.1. 1:31 p.m. Toy Story 5 de Disney y Pixar te espera en cines. 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Y para que te inspires, ¿qué te parece si escuchamos parte del soundtrack de Toy Story 5? Es Taylor Swift, que por cierto hace que vuelva al género del country con I Knew It, I Knew You.

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0: Release the Pressure con Calvin Harris y Kasabian en Radio Disney 92.1. Ya tenemos a nuestro afortunado ganador que se lleva este pase doble para asistir a la premiere de Toy Story 5 de Disney y Pixar. Miguel Ochoa dice que Buzz es el mejor amigo de Woody. Así que muchas felicidades a Miguel Ochoa. Aplausos, por favor. Recuerda que con Radio Disney 92.1 participas por regalos exclusivos que tenemos para ti. Y él ya está en esta premiere. Muchas felicidades. Hay más música para acompañarte. Rey Farruko, Camilo. Si me dices que sí, en Radio Disney 92.1.
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Siento que en su vida, en su ambiente, yo soy este amigo, yo soy esta persona que encuentro un meme gracioso en internet, un video gracioso en internet, y yo me veo en la forzosa necesidad de compartirlo. Y viendo ahorita un poquito de redes sociales, mi algoritmo pues obviamente está full de lo que sucedió en la celebración después del partido. Y me encontré con una publicación que dice México celebrando core, ¿no? Este trend que luego se hace. Ay, amigos, de verdad, qué bonito es que estemos aquí y no en Suecia. A ver, las escenas que yo vi, un pato con camiseta, el pato con la camiseta deportiva, gente arriba de un pecero celebrando. Un mariachi versus una botarga de gorila bailando. Nuestros hermanos asiáticos siendo lanzados por los aires en celebración. Muy divertido. Yo creo que nos vamos a encontrar con muchos momentos random donde entenderemos por qué México supera a la IA. A mucha honra. A continuación, Perla te acompaña de aquí hasta las 6 de la tarde con mucha información, buena música y lo que tú necesitas para que tu modo fin de siga bien y de buenas. Y yo regreso el día de mañana. Rocky mañana de 2 a 6. Aquí nos encontramos, ¿va? Señorita productora Valecita, gracias por su aporte a este bonito programa. Gracias a la Moni también en la programación musical. Yo soy Oferén, sígueme en redes sociales como oferén.valenzuela. Así estoy, así me encuentras, ahí echamos chisme. Que tengas muy bonito viernes. Los te quiero mucho, Crazy Horses. Y te dejo con esto que se llama 21 Reasons. Adiós.

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10: Hola Radio Disney, ¿me podrían poner la canción de Kisses de Blessed?

Vamos con música de Angels. Esto se llama, con música de Bless. Esto se llamó Kisses. Y bueno, nosotros te damos así la más cordial bienvenida. ¿Cómo estás? Qué gusto poder saludarte. Buenas tardes. Ya son las 2:04. Bienvenidos, bienvenidas a todos ustedes. Gracias por dejarnos acompañarles donde quiera que se encuentren, donde quiera que estén. Bueno, pues nosotros seguimos con esta fiebre futbolera mundialista. Y bueno, antes de continuar y hacerles la pregunta que queremos, pues saber su opinión.

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2: Decían, es una, como siempre, es una opinión muy polarizada, porque hay unos que la amaron, pero hay otros que de plano dijeron, ¿qué es esto? Que no les gustó, que de plano se decepcionaron terrible, etcétera, etcétera. Y por eso, nuestra pregunta para todos ustedes es esta. ¿Les gustó la ceremonia de la fiesta mundialista? ¿Les gustó la ceremonia de inauguración? ¿Creen que representó a México? Porque recuerden que somos país anfitrión. En lo personal, creo que no. A excepción del señor Maná. No, bueno, Fer y todos los que integran Maná, pero yo creo que había artistas, hay artistas que deben de estar en ciertos momentos, ¿no? Y ayer, por ejemplo, Los Ángeles Azules también triunfaron y lo hicieron maravilloso junto con la preciosísima de Belinda. Pero hubieron otros que a lo mejor no tenía tanta razón de ser. ¿Ustedes qué dicen? 55-51-47-092-1. ¿Les gustó la ceremonia de inauguración? Y además, si ustedes creen que representó a México. 55-51-47-092-1 es el número de tu conexión para que abramos la conversación. Mientras tanto, vámonos con música de David Bisbal. Esto se llama Vivir Así es Morir de Amor. Ya son las 2:06. Quédate. Te acompañamos en esta tarde en tu radio, Radio Disney.

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0: 2:17. Te estamos acompañando desde Radio Disney 92.1 de tu FM y también a través de www.radiodisney.com.mx. La pregunta del día de hoy fue la siguiente. ¿Te gustó la ceremonia de la fiesta mundialista de ayer o crees que representó a México? Por acá Pedro nos dice, creo que la ceremonia dejó mucho que desear, ya que no representó a México ni a sus tradiciones, ni sus usos, ni costumbres. ¿Tú qué dices, Adrián?
1: Hola, hola, Radio Disney. No soy muy conocedor del tema del área de deportes, pero creo que si una persona o un comité de mexicanos decía, oye, yo quiero hacer esta idea o desarrollar esta idea, a final de cuentas, quien manda es la FIFA, y la FIFA muy probablemente dijo que no. Si íbamos a representar a México en todo su esplendor, me faltó el regional norteño, me faltó el mariachi, me faltaron muchas cosas, honestamente, que representan a nuestro país. Creo que Lila Down lo hizo muy bien, me erizó la piel escucharla decir Welcome to México. Maná estuvo increíble, Los Ángeles Azules, ver ese folclore en las bailarinas, faltó mucho espectáculo. La verdad, no es de las mejores inauguraciones de los mundiales que he visto.
0: Totalmente de acuerdo contigo, Adrián, totalmente de acuerdo. Algo nos faltó, y es que México es rico en colores, en sabor, en música, en gastronomía, y bueno, creo que nos quedamos cortos. Por acá Luca Almazán nos dice, la inauguración no representó en nada a México. México tiene sazón, tiene 32 estados donde existe diversidad gastronómica, de música, bailes regionales hermosos, de historia, de pueblos originarios, todo lo tiene México y nada de ello existió. Una empresa de Milán no conoce a México y ello fue visto ayer. Pues sí, la verdad es que hay mucho descontento con la inauguración. ¿Tú qué dices? ¿Qué opinas? ¿Te gustó? Se vale si te gustó, ¿eh? No te sientas... Aquí todas las opiniones entran. Recuerden, escuchamos y no juzgamos. 55-51-47-0-92-1. Y también escuchamos y respetamos, porque es bien importante. Por acá, mientras tú te reportas, yo te quiero platicar que... si eres fanático del fútbol, este es tu momento. 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Vámonos con música de Elena Rose, ya son las 2:20. 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

0: Belinda fue parte de la inauguración el día de ayer de esta fiesta futbolera y ahora la traemos para ti con Sebastián Yatra. Esto se llamó Canción para Regresar, ya son las 2:28 y justo te preguntábamos si te gustó la ceremonia de inauguración del día de ayer o si crees que representó a México. Te queremos escuchar, 55 51 47 0 92 1. Por acá, a través de tu conexión, nos dice nuestro querido César: hola RD, a mí no me gustó tanto, le doy un 6-7 de calificación, saludos. Por acá también tenemos a Andrea, cuéntanos, Andy, preciosa.
1: Hola Radio Disney, buenas tardes. En lo personal, no me gustó para nada, no siento que nos represente. No sé quiénes son los encargados de seleccionar ese tipo de espectáculos. La verdad, no nos representó como país. Siento que México tiene demasiada cultura y demasiado talento. No sé por qué Salma Hayek estaba ahí. A mí no me gustó Maná, pero entiendo que el estadio es de Televisa, tenía que estar. Hay muchos mejores grupos. Los Ángeles Azules sí me gustaron, pero me hubiera, no sé, Emanuel, Yuri, no sé, otro tipo de personas que nos pueden representar mejor.
0: Muchísimas gracias, Andy, preciosa. Por acá Itchel nos dice: hola Perlita, buenas tardes, a mí me gustó todo menos la Shakira falsa, nos quieren ver la cara. Oigan, sí, también eso se está diciendo en redes sociales, que no era Shakira la verdadera, que por ahí era una imitadora, no lo sabemos y quizás nunca nos enteraremos, pero te seguimos escuchando. 55 51 47 0 92 1, cuéntanos, ¿te gustó la ceremonia de inauguración del día de ayer? ¿Sentiste que representó a México? Porque somos sede, entonces queremos escucharte. 55 51 47 0 92 1. 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Vámonos con música de Ava Max. Repórtate 55 51 47 0 92 1.

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0: con 41 minutos escuchamos a Lost Frequencies con esto que se llamó So Much Beauty. Y nosotros te seguimos escuchando a través de tu conexión 55 51 47 0 92 1. Por acá te preguntábamos si te había gustado o te había sentido representado o había sentido que fue México representado en la ceremonia de inauguración de esta justa mundialista. Por acá Sandra nos dice: lo que yo puedo decir al respecto de la inauguración fue que no me encantó que las chicas que utilizaban vestidos regionales mexicanos bailaron reggaetón y que anduvieran enseñando. Por otro lado, siento que el mundial no era únicamente en México o de México. Tenía que haber música y ritmos de otros lugares, no nada más era para representar a México. Entonces, en su favor, yo puedo decir eso. Respecto a la música, lo único que sí no me encantó fue que se utilizaron los vestuarios regionales de esa manera. Muy válida tu opinión, mi querida Sandrita. Muchísimas gracias. Por acá, hola, Juan Carlos.
1: Hola, perrita. Buenas tardes. Contestando la pregunta, ¿no? Para mí no representó a México, quitando a Maná y a Los Ángeles Azules y a Belinda. Nada que ver los demás artistas. Una Shakira que no parecía Shakira. Fuera de lugar todo lo demás. Que tengan excelente tarde, Radio Disney.
0: Muchísimas gracias, mi querido Juan. Por acá Mireya nos dice: hola, para mí como que hubiera quedado un mariachi, los Café Tacuba y Santa Fe Clan. No, hombre, hubiera estado padrísimo también. Hola, Perlita, saludando. Mari Juárez: la inauguración no me hizo sentir nada de gozo. Hay tantas buenas bandas mexicanas y la Orquesta Sinfónica de Oaxaca me hubiera hecho hasta llorar un guapango de Moncayo, pero bueno, tuvo ese sinsabor que no fue tan mexicano. La FIFA siempre hace que tengamos la sensación de ser siempre discriminados, pero bueno, ya pasó. Ojalá todos estemos orgullosos de ver nuestras verdaderas raíces. Muchísimas gracias, Mari preciosa. Gracias a todos ustedes. Gracias. Síganse reportando 55 51 47 0 92 1. Y bueno, hablando de deportes, ya en unos minutitos más, no te nos vayas, porque ya en un ratito más llega nuestra queridísima Sofi Moreno para platicar con nosotros de todos los pormenores de lo que ha ocurrido en los partidos que se han estado desarrollando. Y bueno, vamos a tener toda la información también con lo de la NBA. ¿Qué sucede? No te muevas, no te despegues de nosotros. Quédate en Radio Disney 92.1. En unos minutos ya inicia Mundo ESPN. Mientras tanto, vámonos con música de Bob Sinclair. Esto se llama...

Escuchamos a los Black Eyed Peas con esto que se llamó I Got a Feeling. Ya son las 2:50 y bueno, te seguimos leyendo a través de tu conexión. La pregunta es, ¿te gustó la ceremonia inaugural de esta justa mundialista el día de ayer? Por acá nos dice Gaby, se quejan un poco de la inauguración en México, pero creo que no estuvo tan mal a comparación de lo que hoy nos presentó Canadá. Ahora veremos en la tarde la de Estados Unidos, a ver qué tal. Muchas gracias, mi querida Gaby. No tuve la oportunidad de verla, pero nos vamos a poner al corriente, te lo prometo. Síganse reportando 5551 470 921.

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15: Son las 3.
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17: Hola Radio Disney, ¿me pueden poner algo tú de Shakira y Belé? Excelente viernes, ya casi fin de semana.

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3: Y estamos muy contentos de recibir nuevamente a Sofi Moreno, cortesía de ESPN y Sports Center. 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Ahora sí, Sofi, ¿cómo estás? Buenas tardes, qué gusto recibirte de este lado.
4: Hola, hola, Perlita, qué gusto escucharte y qué gusto saludar también a toda la gente que nos escucha. Ya viernes, pero viernes mundialista, sigue habiendo muchísimo fútbol. Ayer Corea y Chequia del grupo de México, acaba de terminar el Canadá contra Bosnia, así que bueno, acá nos va a sobrar de qué platicar.
3: Nos va a sobrar mucha información, hasta tiempo nos va a hacer falta, mi querida Sofi, pero vámonos por pasos porque pues México, como dirían en las redes sociales, superando a la inteligencia artificial, ¿por qué no? Porque es un México surrealista en donde pues podemos ver desde un pato, así como ustedes lo escucharon, utilizando la camiseta de México, y también podemos ver a un ajolote que predijo, obviamente, que iba a ganar México ayer contra Sudáfrica. Cuéntanos más de todo esto, mi Sofi.
4: Oye, es que yo estoy impactada porque literalmente va un día de Copa del Mundo, se inauguró en México, y bueno, parece que a la gente le dijeron, hagan lo más loco que se pueda, porque la verdad es que llevamos 24 horas viendo imágenes impresionantes. Esto de un pato paseando ahí por el Ángel con una camiseta de México, también bueno, lo de los coreanos, ¿no? Que llegaron a Guadalajara, los recibieron con los brazos abiertos, por supuesto que ya fueron a los cantantes. También hay unas imágenes ahí en ESPN MX de que tenemos reporteros no solo en México, en Guadalajara, en Monterrey, sino tenemos por todas las sedes de esta justa veraniega, pero ayer nuestro reportero pudo captar cómo a los coreanos les dijeron, oigan, a partir de este filtro, pues el alcohol ya no puede pasar. Y bueno, pues decidieron regalar shots de tequila por todos lados. Entonces, bueno, ha sido una fiesta realmente y el mundo está impactado. Eso es lo bonito, que el mundo está impactado con cómo México lo vive y cómo la afición pues hace sí muchas locuras, pero bueno, hasta cierto punto aceptables. También un reportero de Italia lo cargaron los aficionados ahí afuera del Estadio Ciudad de México. Bueno, se está viviendo una fiesta, la gente lo está gozando y las imágenes que nos está dejando francamente son pues históricas.
3: Son históricas y de postal. Mencionabas también lo de la gente bailando bajo la lluvia en el Ángel de la Independencia, porque he de decirles que ayer se soltó un aguacero, seguro todos ustedes lo vieron, lo vivieron y quizás hasta se mojaron, pero a mí me sorprende de verdad la resiliencia y la resistencia de la gente que dijo, pues ya estamos aquí, ya nos mojamos, porque no fue cualquier lluvia, había viento y una cosa ahí apocalíptica, pero la gente se quedó, se mantuvo. Yo creo que eran las 8 o 9 de la noche y todavía seguían los aficionados ahí alrededor del Ángel de la Independencia, y cosas que solo suceden en nuestro país, mi querida Sofi.
4: Sí, también que la gente pues nos comparta, ¿no? Las imágenes que a lo mejor vieron el día de ayer, hubo bastantes también en el sentido positivo de todo, entrevistaran a extranjeros ahí en donde están los festivales en donde uno puede ir a ver los partidos. Y estaban impactados, incluso los mismos sudafricanos grababan todo, estaban encantados.
3: Sí.
4: Y bueno, es la fiesta mundialista y pues ya ha comenzado.
3: Es la fiesta mundialista y nosotros estamos más que listos para traerles más información. ¿Qué pasó ayer con Corea y Chequia y qué pasó con hoy Canadá y Bosnia?

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0: Escuchamos a Charlie Puth, ya son las 3:21 y nosotros, bueno, pues estamos más que listos para seguir platicando con nuestra querida Sophie Moreno con respecto a lo que está ocurriendo en Canadá, tanto en el partido como en la inauguración. ¿Qué pasa, mi Sophie? Cuéntanos.
1: Platico más o menos cómo estuvo lo de Canadá. En este mundial va a haber tres inauguraciones: la de México, que ya vimos el día de ayer, la de Canadá, que bueno, fuimos testigos el día de hoy, y la de Estados Unidos. Bueno, pues muchísima gente, Perlita, se está quejando de cómo Canadá inauguró, bueno, su parte de Copa del Verano, porque pues para empezar, el estadio ni siquiera estaba lleno cuando empezaron a cantar los artistas. Después se desplegó pues el trofeo, ¿no?, tan mítico de esta competencia en medio del escenario, pero después se desinfló, era una especie de inflable, y se desinfló y acabó, bueno, prácticamente por los suelos. Y bueno, hubo fallas mecánicas, fallas de audio, no había afición, entonces la verdad es que dejó muchísimo que desear esa inauguración de Canadá. Ya en el partido pues empataron 1-1 Canadá y Bosnia, se quedó cerca la selección de la hoja de maple de hacer el oso y iniciar el mundial pues con derrota.
0: ¿Me estás diciendo que ya no nos tenemos que quejar de nuestra inauguración, Sofi?
1: Sí, porque realmente pues la de México pudo haber gustado, ¿no? Pero todo salió bien, ¿no?
0: Maná todo salió perfecto. Sí.
1: Dani Ocean, J Balvin, Belinda, todos los que me digas se escucharon fuertes y claros. Nada se cayó, entonces creo que ya vamos de gane.
0: Ya estamos de gane, y justamente hablando de estas tres inauguraciones, porque hay que recordar que hay tres sedes, ¿no? Entonces viene al rato la de Estados Unidos, que bueno, si me preguntas, es una lluvia de estrellas, Sofi, los que van a participar en esta inauguración.
1: No, totalmente, a quien le guste el pop, la cultura pop, uh-huh, yo creo que tiene que prender la televisión por ahí de las 5:30 de la tarde, tiempo del centro de México, porque va a estar Katy Perry, ella va a ser la protagonista de este show, va a estar Anita, va a estar Lisa, va a estar Tyla, entre otros artistas que todavía no han dicho que serán sorpresa. Entonces, bueno, sabemos que Estados Unidos muchas veces se lleva las palmas en los shows.
0: Así es.
1: Quiero pensar, Perlita, por el estadio que es, que también es el SoFi Stadium de Los Ángeles, con muchísima tecnología, pues que darán mucho de qué hablar y de que no decepcionarán como sí lo hizo Canadá.
0: Totalmente, y además me estás hablando de la capital de las estrellas de Hollywood, porque ahí se concentra la gran mayoría, en Los Ángeles y luego también en Nueva York, pero en Los Ángeles es donde está, o bueno, donde viven la mayoría de los artistas de pop de Estados Unidos y bueno, de otros países también. Pero bueno, nosotros estamos más que pendientes, Sophie, cuéntanos en un ratito más, en unos minutitos más, ¿cómo le fue ayer a Corea con pues esta República Checa que pues dio sorpresa a Corea, Sofi?
1: Dio la sorpresa a los coreanos, muchos lo dijimos, ojo con los equipos asiáticos, ¿sí?, durante esta justa, y bueno, Corea ayer reaccionó y lo platicamos más adelante.
0: Perfecto, lo platicamos en unos minutitos más, mi Sofi, muchas gracias. Recuerden que te estamos escuchando 55 51 47 0 92 1, sobre qué opinas de lo que ya pudiste ver en redes sociales de esta inauguración ahora de Canadá, 55 51 47 0 92 1. Ya son las 3:24, estamos en Mundo ESPN, cortesía de ESPN y Sports Center en Radio Disney 92.1. Ya viene la música de Lola Young, que se presenta en nuestro país el próximo mes de noviembre. Quédate con nosotros. Esto se llama From Down Here. 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

0: con esto que se llama End of an Era. O sea, el fin de una era. Ya son las 3:31 y seguimos platicando con mi querida Sofi, que ahora nos va a traer pues todos los detalles de lo que ocurrió ayer con nuestros amigos coreanos, que también son muy amigables. Yo los vi en el estadio y estaban más que felices, Sofi.
1: Oh, hermano, ya eres mexicano, sí. Pero hasta el próximo miércoles, porque el jueves nos enfrentaremos a Corea del Sur. Por lo pronto somos muy amigos y sí, la verdad, el fútbol desplegado por Corea muy bueno. Terminan dándole la vuelta a Chequia o República Checa, como lo quieran llamar, porque luego me dicen, ¿qué es eso de Chequia? Bueno, es República Checa, es prácticamente lo mismo, porque lo sorprendieron. Los checos son unas auténticas garrochas, Perlita. A mí me está dando un poco de miedo cuando enfrenten a México, porque Chequia está entre una de las selecciones más altas de todo el torneo, mientras que México, por el contrario, está entre las selecciones con menor estatura en el torneo. Pero bueno, marcaron de cabeza desde un saque de banda. Un jugador lanzó el balón hasta el área, 1-0 para Chequia, pero después los coreanos despertaron en el segundo tiempo. Muy buenos goles para terminar ganando 2-1 en este debut mundialista de esta selección asiática.
0: Pues a nosotros también nos movió mucho y nos sorprendió, sobre todo las grandes jugadas que pues hicieron los coreanos, y que de una manera impresionante le dieron la vuelta a los checos. Y la verdad es que, bueno, se ven y se pronostican partidos bastante interesantes, justo como lo mencionas, con la selección.
1: Sí, es un poco lo que nos espera con la selección mexicana. Ya más o menos nos estamos dando una idea a la afición de cómo juegan estas dos selecciones. Y bueno, para este fin de semana obviamente seguirá habiendo mundial todos los días, prácticamente a todas horas. Pero si me preguntan qué partidos tienen que ver, bueno, el día de mañana, sábado, a las 4:00 p.m, tiempo del centro de México, Brasil contra Marruecos.
0: Sí.
1: Ojo que podrían dar una sorpresa a los africanos. Marruecos llegó a la final de la Copa Africana de Naciones, Brasil está sin Neymar, puede ser un partidazo. Y también lo de España contra Cabo Verde. Yo sé que Cabo Verde no llama tanto la atención, pero el lunes a las 10:00 a.m, España, una de las candidatas al título, así que hay que ver.
0: Así es, tenemos grandes partidos que nos esperan este fin de semana. Pero mi queridísima Sofi, en unos momentos regresamos contigo, pero déjenme decirles a toda nuestra audiencia que Mamalucha quiere tomar el micrófono, ¿cómo así? Para decirnos algo. A ver, adelante.
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0: Muchas gracias, Mamalucha, y en breve también regresamos con Sofi Moreno, pues para completar todo lo que va a ocurrir y acontecer en la agenda de este fin de semana.

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7: Hola, hola, te saluda Erika García. La presidenta Claudia Sheinbaum felicitó a la selección mexicana por su triunfo en el partido inaugural del torneo y destacó los festejos en el Zócalo y el Ángel de la Independencia. Señaló que la victoria alegró a las familias y afirmó que quien apuesta en contra de México suele perder en la cancha, en la política y en la vida. Las lluvias que se registraron durante la tarde y noche del 11 de junio en la Ciudad de México dejaron como saldo la caída de 119 árboles, 4 postes y 5 espectaculares. El heroico cuerpo de bomberos respondió además a 3 encharcamientos y 5 cortocircuitos. Al estadio de la Ciudad de México asistieron 80.000 personas nacionales y extranjeras para la inauguración de la Fiesta de Fútbol 2026, donde disfrutaron de actividades culturales y artísticas. Además, en el Zócalo capitalino se reunieron 100.000 personas.
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0: Nosotros seguimos en Mundo ESPN, pues escuchando a nuestra querida Sophie de todo lo que va a acontecer este fin de semana. Ya nos decía hace ratito que pues hay partidos bastante atractivos por si usted, señor, señora, señorita, jovencillo, está al pendiente de todos estos partidos que se están llevando a cabo de esta justa mundialista. Pues otra vez, mi Sophie, ¿nos podría repetir qué vamos a ver este fin de semana?
1: Claro que sí, en cuanto a mundial, pues el Brasil contra Marruecos es el que yo le recomiendo, el platillo principal, sábado a las 4:00 p.m, y también el lunes muy tempranito para ver ahí mientras trabaja, mientras va a las clases. No digan que yo dije esto, pero bueno, lunes a las 10:00 a.m. juega España contra Cabo Verde. Pero como no todo es fútbol, Perlita, bueno, mañana también habrá básquetbol, la
0: sí.
1: NBA Finals. Están por jugar su juego número 5.
0: Estamos a nada, y bueno, también es un partido bastante atractivo, mi Sofía. Ya lo hemos visto también en redes sociales, en los medios de comunicación, que bueno, los Knicks andan, pero sí, imparables, ¿no?
1: Sí, el juego número 4 fue histórico porque remontaron una desventaja importante en el último cuarto, en los últimos segundos, en Nueva York, frente a todas sus celebridades, frente a toda su gente. La verdad fue muy emotivo lo que sucedió en ese partido en Nueva York. Ahora la serie vuelve a San Antonio. 3-1 lo ganan los Knicks, es decir, una victoria lo separa del trofeo de la NBA. Podrían coronarse en la casa de los Spurs, pero bueno, ya veremos eso el día de mañana, sábado, 6:30 p.m. se va a jugar este partido entre los Knicks y los Spurs. Repito, el equipo de Nueva York va ganando la serie 3-1.
0: Ay, ay, ay, qué emoción. Nosotros estamos pues más que pendientes de todo lo que va a acontecer este fin de semana y por supuesto estamos más que listos para recibirte el día lunes y que nos traigas todos los detalles, Sofi, pero en vía de mientras, cuéntanos dónde nos podemos enterar de todo lo que vaya ocurriendo en esta justa mundialista y también en lo que vaya sucediendo en las finales de la NBA.
1: Usted se puede informar de todo lo relacionado al deporte en ESPN MX y Food Picante, en nuestras redes sociales, en YouTube, en el portal ESPN.com.mx, y yo estoy como @SofiaMogo, igual si tiene cualquier duda, así que manténgase informado en esta justa veraniega, manténgase informado para platicar con la familia, con los amigos, acá vamos a estar.
0: Perfecto, te agradecemos muchísimo, mi querida Sofi, que siempre nos traigas lo más relevante del mundo deportivo, cortesía de ESPN y Sports Center. Nos escuchamos el día lunes y recuerden, por favor, que Mundo ESPN ocurre todos los días, de lunes a viernes, de 3 a 4 de la tarde. Mil gracias, mi Sofi. Nos escuchamos el día lunes.

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19: Son las 4.
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21: Hola Radio Disney, espero me puedan poner alguna canción de Madonna. Saludos desde Iztacalco.

0: Escuchamos Love Sensation de Madonna. Ya son las 4:01 y nosotros, por supuesto, que te seguimos escuchando a través de tu conexión 55 51 47 0 92 1. Y bueno, ya no quisiera yo hablar de la inauguración de ayer, de acuerdo a todo lo que ocurrió hoy con Canadá. Pero a ver, cuéntanos, Iván, ¿cómo la viste?
1: Perlita, muy dígame. Buenas tardes. Pues en relación a la pregunta, obviamente sí faltó muchísimo de lo que es realmente la cultura mexicana, pero fíjate que para mi gusto lo único que realmente nos representó fue esta Lila Downs, pero le escriben a ella un mensaje que hizo todavía aún así falta, y ella contesta el tweet donde dice como si la FIFA nos dejara hacer nuestro trabajo.
0: Uy, uy, uy. Palabras fuertísimas. Por acá Angie nos dice: hola, Perlita, pues no me gustó porque el que haya tenido vestido típico con baile reggaetón, no, nada que ver. Qué mejor una pequeñita intro de baile regional como la del Jarabe Tapatío, que aunque es de Jalisco, hubiera representado mejor a nuestro país. Y solo un poquito de baile de este tipo regional hubiera estado mejor. Saludos. ¿Tú qué dices, Lilia?
2: Hola, Perlita, buenas tardes. Nada, a mí en lo personal no me gustó. No me gustó la inauguración porque no hubo alguien que te... un presentador, vamos. De repente empezó las luces, empezaron a salir los artistas que tenían que salir y pues no, la verdad no, estuvo pésima. Tanto esperar para eso, esa presentación, digo, pues no. En cuanto al partido, pues estuvo bien, digo, tuvimos para más, pero no se logró el comitivo.
0: También eso, se vale que nos digan qué opinan sobre el desempeño de la selección, que también el común denominador, según yo, es que estuvo flojilla. ¿Ustedes qué dicen? 55 51 47 0 92 1. Por acá Pau nos dice: hola, no me gustó la ceremonia inaugural, la Shakira falsa es una burla, la selección mexicana pudo dar más ya que tenía 9 adversarios en la cancha, se confiaron como siempre y se dieron el lujo de que tuviéramos un expulsado. Es que sí, México hizo historia en cuanto a que ganó su primer partido inaugural, o sea, su presentación, vaya, en esta justa, pero pues sí quedó. Esperemos que ahora con Corea pues le echen más galleta a los muchachos, porque sí estaban bien flojos. ¿Ustedes qué opinan? 55 51 47 0 92 1. Y hablando justamente de sonidos de la cancha, pues cómo ven si nos ayudan a programar esas 3 canciones, esos 3 artistas o grupos canadienses, porque hoy le vamos a hacer honor al país vecino, a Canadá, porque hoy fue la inauguración con Canadá. Entonces ustedes díganos, 55 51 47 0 92 1, 3 artistas que conformen este país hermoso, precioso, y que nos ayuden a formar estos sonidos de la cancha que hoy van dedicados a Canadá. Vámonos con música de Oliver Tree, All You Ever Wanted.

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0: A Louis Tomlinson le fue tan bien en el Festival Emblema que va a regresar a nuestro país el próximo año, pero ahora con un GNP. La verdad es que estuvo espectacular su concierto y esperemos que tengas la oportunidad de ir a verlo. Y si no, muy pendiente de tu radio, Radio Disney. Y es lo único que voy a decir. Nosotros seguimos con este mismo debate, con esta conversación que está, miren, sabrosa como ella sola, porque nos encanta que ustedes se reporten y nos digan qué les gustó, qué no les gustó, etcétera, etcétera. Recuerden que aquí, con mucho respeto, todas las opiniones entran, todas, absolutamente todas. Escuchamos y no juzgamos. El señor Tío Rulo nos dice: hola, buenas tardes, Perla. La verdad, yo estaba en mi puesto de periódicos y aunque busqué en los diferentes canales, nunca pude ver la inauguración como tal, pero sí pude ver todo el partido y obviamente también lloré con mi tocayo Raúl Jiménez. Es que el gol de Raúl Jiménez fue un momentazo, ya lo platicábamos ayer, porque tiene muchísimos significados para el propio jugador, ¿no? Tuvo un incidente donde se vio pues muy grave, se vio complicada su salud y después hace un par de meses su papá se convierte en un ángel y bueno, definitivamente ese gol le vino a dar pues todo este impulso que Raúl necesita para esta justa mundialista. ¿Tú qué dices, Leti?
1: Hola, Perlita, pues yo creo que México es el país más rico en cultura, por lo menos los más vastos en cultura. Creo que tenían muchísimas cosas para poner y opciones, y yo ayer no vi México. Igual siento que los que cantaron les faltó tener como ese outfit patriota, que yo no lo vi. Y, o sea, a mí sí me gusta la música de Danny Ocean, pero siento que sí fue una falta de respeto el que las bailarinas vestidas de China Poblana se pusieran como a perrear, y así siento que no era indicado.
0: Pues sí, nosotros compartimos tu opinión, mi querida Leti. Por acá Edgar nos dice: hola, Perla, de entrada ahora todos se sienten organizadores. No se sabe por qué fue que la ceremonia fue de esa manera y dentro de lo que se vio estuvo bien. Siempre faltan y sobran cosas, ni modo, es lo que hay. Qué ganas que todo buscarle lo malo, y la mayoría de los que lo vieron por televisión, dedíquense a disfrutar y dejar de verle lo malo que pudo ser mejor, obvio. Pero fue lo que hubo y ya. Saludos desde una parte fresca de la ciudad. Te mandamos un abrazo enorme, mi querido Edgar. Hola, George.
2: Hola, hola, Perla, buenas tardes. Mira, la verdad es que para mí no me pareció ni muy buena ni mala. O sea, le faltaron cosas, pero tuvo cosas que sí nos identificaban, obviamente sí le faltaron, pero de lo que sí deberíamos estar orgullosos es que la verdad a los extranjeros les gustó. Yo tuve la oportunidad de trasladar a un usuario y estaba fascinado con todo lo de la inauguración. Entonces, pues cuestión de gustos, para mí pues estuvo X. Saludos, Perlita.
0: Saludos, George, muchísimas gracias. Recuerden que aquí todos entran, todas sus opiniones son válidas. 55 51 47 0 92 1, queremos escucharte. 55 51 47 0 92 1, de lo que has visto o de lo que viste de la inauguración, ¿qué te pareció? Cuéntanos. 55 51 47 0 92 1. Y ahora nos vamos a los sonidos de la cancha, porque Miguel Rocha nos acaba de mandar un triplete, bueno, como si fueran tres cañonazos. 55 51 47 0 92 1 fue el número de tu conexión, o es el número de tu conexión, y nos dice Miguel que los tres representantes de Canadá son los siguientes: The Weeknd, Justin Bieber, sin duda alguna, y Carly Rae Jepsen. Me pareció extraordinario. No sé qué ustedes opinen. 55 51 47 0 92 1. Estos son los sonidos de la cancha, pues honrando a nuestros hermanos canadienses. Ya son las 4:21. 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

0: Miguelito, muchísimas gracias por estos sonidos de la cancha que representan increíble al país de Canadá, que hoy hizo su inauguración un poco atropellada, pero pues lo hizo bastante bien. Hay que darles chance también, que hay cosas que se salen de nuestro control y, por ejemplo, el que se les desinflara esta imagen de la del trofeo, pues la verdad es que pues ni ellos yo creo que lo vieron venir. Vamos a escucharlos a ustedes, 4:31. Hola, César, cuéntanos, ¿qué te pareció la inauguración de México?
1: Buenas tardes, ¿cómo están? Habla César Peralta. Sean observadores que analicen toda la presentación de Shakira. Usaron una doble. Que tengan bonita tarde.
0: Me encanta que este tema también ha dado muchísimo de qué hablar. Si es, no es una doble, híjole, ay, no sé. Yo por ángulos yo digo, puede ser que no, pero por otros ángulos digo, ah, puede ser que sí. Es que yo la veo más cachetoncita, o a menos de que la arreglen mucho en sus fotos, pero no sé. Ya me metieron la duda, muchachos. Alex por acá nos dicen, yo digo que todo estuvo pasable, pero el estadio se hubiera caído si ponen a una de las canciones que se han vuelto más virales de mi Juanga, o sea, la de Así Fue. ¿Se imaginan que hubiera salido esa? Aquí en la chamba de Iztapalapa, para el mundo, mi Perluchis. Gracias, Alex, te mandamos un besote y a todos los que nos escuchan allá en Iztapalapa la Villa. Hola, David, cuéntanos.
2: Hola, Radio Disney, ¿qué tal? Buenas tardes, los escucho a través de la aplicación. Pues con respecto a lo del tema del inicio de la ceremonia de inauguración del Mundial, a mi gusto le faltó más tradición o le faltó un poquito más de cultura. No digo que Shakira sea una mala artista, pero para mi gusto debieron de haber sido artistas locales para fomentar nuestra cultura. Saludos, Radio Disney.
0: Saludos, mi querido David. Por acá Juan nos dice, hola, Perlita, lo único que me gustó fueron dos cosas, el resultado y la celebración de Quiñones, la misma que nos hizo Sudáfrica en el 2010. Fíjense, me encanta que ustedes se fijan en todos los detalles. ¿Ustedes qué opinan? 55 51 47 0 92 1. Díganos qué opinan, qué piensan, ya con la cabeza más fría, ya sin tanta euforia, ya que a lo mejor hasta viste la repetición de esta inauguración. 55 51 47 0 92 1. Te seguimos escuchando fuerte y claro. 4:33, Lady Gaga. 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

0: 4:36. Estamos teniendo un llamado desde el comando especial. Hola.
1: Al infinito y más allá. 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
0: ¡Eso, vos! Siempre arrancamos felices en Radio Disney. 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

0: Y en este momento suena el silbato de salida porque nos vamos a un tiro de esquina con la ruta RD. Mi querido Fer, cuéntanos en dónde andan.
1: ¿Qué tal, mi adorada Perlita? Venga ese tiro de esquina porque estamos listos aquí en las calles de la Ciudad de México. En este momento llegamos a Calzada de Tlalpan y La Rosa, en la colonia Tlalpan, centro de la alcaldía Tlalpan, porque les tenemos preparada su sorpresa RD. Ya saben que nos encanta consentirles y además bien sencillo llevársela. 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Así que va una vez más la dirección para que lleguen con nosotros, Calzada de Tlalpan y La Rosa, en la colonia Tlalpan, centro de la alcaldía Tlalpan.
0: Perfecto. Oye, ¿y cómo está el clima por allá? ¿Ya les está lloviendo o está medio, soleado? Porque ya no se sabe.
1: Mira, en este momento ya está lloviendo. Hace ratito se soltó un poco fuerte, pero como que de repente se va, de repente regresa. Pero mira, tampoco está tan fuerte así como para que digas, ay, no puedo acercarme a la ruta. No. Ustedes se pueden acercar con nosotros porque sí está lloviendo, pero no tan fuerte.
0: Exacto, por eso lo preguntaba. Pero ya que nos estás dando estas condiciones climáticas, entonces lleguen a la ruta RD. ¿Están en dónde, mi Fer?
1: Va de nuevo la dirección, los estamos esperando en Calzada de Tlalpan y La Rosa, en la colonia Tlalpan, centro de la alcaldía Tlalpan.
0: Perfecto, pues ya saben, caigan con la ruta RD en este tiro de esquina y nosotros nos escuchamos más adelante, mi Fer. Vámonos con música de Robin Schulz. Esto se llama Sugar, ya son las 4:45. Acaba de cambiar el reloj en este momento. Te seguimos escuchando a través de tu conexión 5551-470921. Recuerda que estamos platicando, hagan de cuenta que estamos en la sobremesa y estamos platicando sobre la inauguración, porque es el tema del día de hoy. Es el tema que estará vigente de menos de aquí al domingo. 5551-470921.

0: Anita con esto que se llama Larisa y regresa el estudio Radio Disney. Fíjense que va a ser un espacio pues para vivir la música de una manera completamente única. En esta ocasión llega una banda que ha acumulado éxitos como 2 nominaciones a Latin Grammy por mejor álbum de rock y participaciones principales en el festival Vive Latino. Mantente muy pendiente de tu radio Radio Disney para descubrir de quién se trata y recuerda que con Radio Disney 92.1 las mejores experiencias te llegan. 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Vámonos a escucharlos a ustedes rapidísimo a través de tu conexión 5551 470 921. Hola Arturo, ¿cómo estás?
1: Hola Radio Disney, los Labubos estuvieron muy chafos porque la verdad no tuvieron sentido de nada. Aparte lo que traían en la mano era uno de mentira.
0: Arturo, estoy completamente de acuerdo contigo. ¿Qué hacían ahí los Labubos? Díganme ustedes, ¿qué hacían ahí? Klaus Montes por acá nos dice, hola Perlita, a mí sí me gustó. Lila Downs y Maná me hicieron sentir la piel chinita. Hoy vi la inauguración de la sede en Canadá y fue con la misma estructura, solo con los colores de la sede. Pues yo creo que aquí las opiniones están completamente divididas, señor productor, y por eso queremos seguirlos escuchando. 5551-470-921. Cuéntanos, Liz.
2: Hola, Randy. A mí no me gustó en la presentación del mundial porque es como que le faltó más bailarines y en los de los bailarines pues como que no representan a México porque obviamente se veía que no sabían bailar lo mexicano.
0: Yo creo que las opiniones, como ustedes bien lo dicen, están completamente divididas. Y bueno, seguimos escuchándolo. 5551-470-921. Hay quienes dicen que sí les encantó, hay quienes dicen que de plano no más no. ¿Tú qué piensas? 5551-470-921. Porque hoy ya vimos que también Canadá tuvo sus problemitas ahí técnicos, sus pequeños issues. Vamos a ver al rato al de Estados Unidos, a ver qué tal le va. Mientras ustedes se reportan, ¿qué les parece si nos vamos con más música? Sí, está padre, ¿no? Ya está lloviendo por acá en la Nápoles, para que manejen con precaución, ya te la sabes. Ojos al frente, manos al volante, oídos en Radio Disney. Esto se llama Walk With Me. Quédate, estás en Radio Disney 92.1.

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11: Son las 5.
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13: Hello, hello, amigos de Radio Disney. ¿Tendrán esa canción de Harry Styles llamada American Girls, por favor, para que me la pongan? Gracias.

Styles ya inició pues esta serie de conciertos, o mejor llamado su residencia allá en Londres. Lo hizo espectacular y además está teniendo a una invitada muy especial. ¿Cómo cambian pues los papeles, la vida? Ahora resulta que Shania Twain es parte de sus invitadas especiales y Shania es la encargada de abrirle estos conciertos al señor Harry Styles. Y pues sí, qué mejor, qué otra leyenda podría abrirle esa serie de conciertos a este señor Harry Styles que todo el mundo quiere. Ya son las 5:03 y así es como te damos la más cordial bienvenida a esta última hora. Y lo único que te pedimos es que estés bien pendiente. ¿Por qué? Porque tenemos regalos para ti. Y es que no sé si ya lo sepas, no sé si ya te enteraste, pero Toy Story 5 de Disney y Pixar te espera en cines. Sí, llegó ya el día para participar y asistir a la premiere de Toy Story 5 de Disney y Pixar. Y ojo, deben de ser mayores de 10 años, por favor, mayores de 10 años y con eso estamos, ¿vale? Escríbenos a través de tu conexión 5551-470921 y si eres el primero en responder la siguiente pregunta, te llevas tus invitaciones. A ver, ¿ya lo vamos a decir, señor? ¿Ya decimos la pregunta o todavía no? Bueno, está bien, ya. Bueno, mejor no. Bueno, ya está bien, órale pues. ¿Cómo se llama el mejor amigo de Woody? Ay, esta ha sido más regalada. ¿Cómo se llama el mejor amigo de Woody? Disfruta de Toy Story 5 de Disney y Pixar el próximo 17 de junio solo en cines y recuerda que con Radio Disney 92.1 participas por regalos exclusivos que no encuentras en ningún otro lugar y obviamente que tenemos para ti. Vámonos con música de nuestros queridísimos, adorados Santos Bravos. ¿Cómo se llama esto?

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0: Ya son las 5:09. Hablando justamente de Toy Story, señor productor. 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

0: Ya son las 5:17. Escuchamos a Alex Warren con esto que se llama Fever Dream. Tenemos feliz ganador que se va a ir a la premiere de Toy Story. ¿Qué tenían que decirnos? Pues, ¿quién es el mejor amigo de Woody? Y la respuesta es Buzz. La feliz ganadora es Jimena González Pérez. Por allá nos vemos, Jime preciosa, para que disfrutemos juntos de Toy Story 5. Y recuerden que Toy Story 5 se estrena ya en tu cine favorito el próximo 17 de junio. Oigan, pues pasando a otros temas, te seguimos escuchando. Hola, Ernesto, cuéntanos, ¿cómo viste la inauguración el día de ayer?
1: Hola, perrita, buenas tardes. Para mí la inauguración fue todo un éxito, pero como todo mexicano siempre le buscamos a un pero. A algunos no les gustó, a algunos sí. Pero bueno, ganó México y eso es lo importante.
0: Ganó México y eso es lo más importante de todo, y esperemos que así se mantenga porque vienen dos partidos bastante importantes. Fati preciosa, Fátima, cuéntanos.
2: Hola, Radio Disney. Sinceramente no entendí muy bien la inauguración, como que la veo un poco innecesaria, sobre todo por los artistas y porque no hubo un presentador. Y bueno, la selección mexicana, aunque ganamos, se dieron el lujo de expulsar a alguien. Al final no fue como Sudáfrica, que expulsaron a dos jugadores, pero bueno, los expulsaron, aunque igual ganamos con dos goles.
0: Ganamos con dos goles y, como les decía mi querida Fátima, esperemos que así nos mantengamos. O sea, que en los siguientes partidos también seamos ganadores, porque se viene buena la competencia, ¿eh? O sea, Corea del Sur no es nada ni tantito de lo que es Corea. Entonces, más bien, Sudáfrica no es ni tantito de lo que es Corea del Sur. Entonces, vamos a ver qué tal se comporta la selección mexicana. Hola, Javi.
3: Hola, Perla, muy buenas tardes. Aquí su amigo Javier de Escudería Didi. Y bueno, pues yo considero que la selección, con lo mostrado ayer y con lo que mostró Corea, yo creo que Corea nos puede y nos va a ganar. Así es que no echemos campanas al vuelo. Yo creo que Paco Memo tiene que regresar a la portería, aunque a muchos no les guste, pero Tabala titubeó mucho ayer. Cuídense mucho y un abrazo pachón a todos. Bye, bye.
0: Muchas gracias, mi querido Javi. Gracias por esa gran opinión. Vamos a ver, te digo, cómo se desarrollan en los siguientes días, pues, las noticias que nos vaya dando la selección mexicana. Yo también vi bastante fuerte a Corea del Sur. Vamos a ver qué tal, y no hay que dar nada por sentado. Dejemos que este torneo, pues, nos sorprenda. 55-51-47-092-1, cuéntanos, platícanos cómo viste la inauguración el día de ayer, mientras nosotros vámonos con música de Los Ángeles Azules. ¡Ay, ay, ay! Rico para esta tarde de viernes, que te quiero, viernes. Así lo disfrutamos, así lo gozamos contigo, aquí en tu radio, Radio Disney. No lo olvides, 55-51-47-092-1 es el número de tu conexión. Quédate, ya son las 5:20 en Radio Disney.
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1: Radio Disney, un gran saludo para todos. Soy Eric Gómez de ESPN. Canadá fue el segundo país que recibió la apertura de este Mundial 2026 con un duelo entre la selección local versus Bosnia y Herzegovina. Los europeos comenzaron el duelo arriba en el marcador con gol al minuto 20, pero Canadá logró rescatar el empate con gol de Kyle Larin en el segundo tiempo para darle su primer punto en la historia de los mundiales a la selección de la hoja de maple con el empate a un gol. Paul Pogba afirmó que la selección de Francia en el Mundial 2026 es mejor que la campeona de 2018, de la cual él formó parte. En entrevista exclusiva con ESPN, el ex mediocampista del Manchester United y Juventus dijo que cree que Francia volverá a levantar la Copa del Mundo después de perder la final ante Argentina en 2022. Los franceses comienzan su andar en la Copa el 16 de junio, con duelo ante Senegal en Nueva York. En la ciudad de Los Ángeles concluye el día 2 de la Copa del Mundo 2026 con el duelo entre la selección de Estados Unidos y Paraguay, quienes se encargarán de dar el banderazo al Mundial en Estados Unidos, luego de que esto ya haya ocurrido tanto en México con el duelo entre los mexicanos y Sudáfrica como en Canadá. Radio Disney, que tengan un excelente fin de semana. 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
2: Muchísimas gracias, Eric. Oigan, nuevamente Mamalucha está con nosotros y quiere tomar el micrófono para decirnos algo. ¡Golazo! 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

0: Ya son las 5:43. Vamos a escuchar los últimos saluditos que tenemos para ustedes. Hola, Alfredo.
1: Hola, hola, Perlita. Feliz viernes. Pues mira, a mí la verdad, la neta, no me puedo ni quejar. Me gustó y sí y no. Si hubiera visto más mexicano, pues me hubiera llevado mi banda al mexicano. Ya mínimo, no es otro baby shower. Pero bueno, lo bueno que ganamos. Va, Perlita, saludos. Feliz viernes.
0: Alfredo, mira, es claro y conciso. Hola, Isela, ¿tú qué nos dices?
2: Hola, Radio Disney. Pues a mí no me gustó para nada la inauguración. Se me hizo algo extremadamente simple X. Y eso de los espejitos se me hizo una burla tremenda. Y también esto de la Shakira falsa. Hay algunas escenas en donde se le nota la peluca y por algo no se quitó los lentes oscuros. Eso es mi percepción, eso es mi opinión.
0: Ay, muy válida, mi querida Isela. Luis, ¿cómo estás?
3: Hola, Perlita, muy buenas tardes, feliz viernes. Mira, para empezar, de por sí México nunca nos tiene contentos. ¿En qué aspecto? Que bueno, porque están acá, que porque no hacen aquello, lo hacen acá y que está mal. Mira, de todos modos, ahora muchos también dicen de la CDMX que los mexicanos dieron más. Están viendo cómo está la situación y nos hincan, o sea, de todos modos, mira, poco mucho, mira, de todo, a la gente nada les parece, ¿va? Es como cuando a uno le dicen que estás gordo, estás flaco, o sea, ¿quién les entiende? A la gente nunca nos va a tener contenta, ¿va? Saludos.
0: Por ¿quién nos entiende, mi Luis? ¿Quién nos entiende? Nadie. Hola, Martín.
4: Yo creo que la inauguración trató de dar el otro lado del mexicano, que hace sentir a todos como en casa, que es la parte que tanto les encanta y enamora a los extranjeros. Esa parte de que no importa de dónde vengas, siempre te vas a sentir como en casa o incluso mejor. Y lo único que sí no me gustó tanto fue que el himno nacional lo cantaran a capela. Creo que la instrumental del himno es muy bonita como para que se la omitieran.
0: ¡Oh, qué fuerte también! Gracias por todas sus opiniones. Gracias por haber participado con nosotros en este debate y en esta plática que tuvimos en el día de hoy, pues hablando justamente ya más frescos, ya más relajados sobre la inauguración, ya una vez que habíamos digerido todo. Gracias a todos ustedes. Ya son las 5:45. ¿Y saben qué? Yo le quiero mandar un saludo y un beso y un abrazo y toda mi felicitación al equipo Black Mamba de Tocho. Y miren, estos aplausos son para todos ustedes, porque sabemos que hubo esfuerzo, dedicación, horas de entrenamiento y aún así lo hicieron impecable. Todo nuestro reconocimiento, muchísimas felicidades, Black Mamba. Apláudanse, abrácense y reconozcan que lo hicieron maravilloso. Les mandamos un beso y un abrazo y felicitaciones por ese torneo allá en la Náhuac. Felicidades, Black Mamba, les mandamos besos y abrazos. Vámonos con más música. Aquí está Rauw Alejandro. Esto se llama Carita Linda, como las de todos ustedes, Black Mamba. Todos ustedes con sus caritas lindas, los quiero ver sonriendo. Quédense, están en Radio Disney.

0: 39 minutos antes de despedirnos. Hola, María.
1: Hola, Radio Disney, soy María y yo tuve la fortuna de vivir la inauguración en el estadio. Fue un día increíble, amo el fútbol y ver una inauguración en casa fue un sueño. Va a ser un mundial muy especial. Creo que México, espero y sueño con que México llegue hasta semifinales, pero va a depender del próximo partido contra Corea. Ahí siento que se va a definir el líder de grupo, entonces esperemos que México siga avanzando, siga jugando mejor. Y nada, son la mejor estación, Radio Disney, saludos a todos.
0: María, qué bonito que hayas asistido a esta maravillosa inauguración. Sin duda son estos espectáculos y son estos momentos que son irrepetibles y que se den en nuestro país, pues la verdad es un gran regalo. Hay que aprovecharlo, hay que disfrutarlo. Sí, hay cosas buenas, hay cosas malas, pero las hay y nosotros no tenemos control sobre eso. Solo nos queda disfrutarlo. Así que nosotros con eso nos despedimos. Muchísimas gracias a todos por dejarnos acompañarles donde quiera que se encuentren. Manejen con mucho cuidado, está lloviendo muy feo en la ciudad, así que ya lo sabes, ojos al frente, manos al volante, oídos en Radio Disney. Soy Perla y me encantó de verdad estar contigo en esta tarde. En Instagram me encuentras como Perla Martínez o @soyperlamtz. Por ahí también me puedes dar tus impresiones, podemos platicar, las dudas que tengas, ahí también te leemos. Y bueno, pues nos vemos y nos escuchamos el próximo domingo, este domingo a partir de las 8 de la mañana. Ahí nos vemos en la misma sintonía, Radio Disney 92.1 o www.radiodisney.com.mx. Cuídate mucho, nos escuchamos el domingo y te dejamos en la increíble compañía de Alison, que va a estar contigo de aquí hasta las 10 de la noche. Cuídate, que tengas un extraordinario fin de semana. Bye.

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10: Son las 6
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12: Hola, buenas tardes Radio Disney. Quisiera la canción de Oye mi amor de Maná para estar todavía ambientados. Muchas gracias, bye.